0: hermana estaba muy mal espiritualmente, mal, mal, estaba mal físicamente, muchas enfermedades había, ¿verdad, hermana?
1: Sí, sí, muchas enfermedades, mal, mal, mal, de decir que ya no podía comer, todo era vómito, vómito, y ya no quería comer, ya no tenía fuerza en mis piernas, ya no era vida para mí, y pensé hasta quitarme la vida.
0: Ya estaba prácticamente sin voluntad hasta de vivir, ¿no es cierto? Incluso se descomponía usted y le llevaban a la madrugada.
1: Sí, sí, eso de las 2 de la mañana me llevaban a la clínica, me internaban una hora con 20, 21 de presión. Y después yo salía, me iba a la casa y así, todos los días.
0: Espíritu de enfermedad de todo tipo tenía la hermanita, amén. Pero Jesucristo te hizo libre, hermana.
1: Sí,
0: ¿verdad?
1: Libre. Sí, libre.
0: Bendecida.
1: Bendecida.
0: El Señor sacó todo eso, fracaso, enfermedad.
1: Sí, sacó todo, sí. Estoy muy agradecida, estoy muy contenta y oro todos los días, 3, 4 veces en el día.
0: ¿Quién fue que te dio todas estas victorias, hermana?
1: El Señor.
0: ¿Contenta?
1: Sí, re contenta.
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Dios te bendiga, muy buenas noches, que la bendición de Dios en esta noche llegue para tu vida. Te saluda el Pastor Esteban, en vivo y en directo acá a los estudios de la radio FM La Popular. Que Dios le bendiga a todos aquellos que nos están mirando por las redes, a través de YouTube, de Facebook, que Dios le bendiga. Es una alegría grande llevarte la palabra del Señor. Y quiero decirte en esta noche de que Jesús tiene una bendición para tu vida. Él tiene la bendición que tu vida necesita. Porque Él dijo en su palabra, no hay otro nombre bajo el cielo dado a los hombres en que podamos ser salvos. No lo hay. No existe otra oportunidad, no existe otra posibilidad, otra alternativa, ¿no? Perder tiempo en cosas de este mundo, perder tiempo en vanidades, perder tiempo en cosas que te van a traer frustraciones, de nada sirve. Pero aquel que de todo corazón abre su corazón y dice, yo necesito a Jesús en mi vida, este es el que da con la puerta cierta. La palabra de Dios nos dice en el libro de San Marcos, usted tiene Biblia, quiero compartir contigo una palabra especial de parte del Señor en esta noche. Mientras tanto, recibimos pedidos de oración de personas que se están comunicando al 2494-6584-45. Reitero, 2494-6584-45. Aquellos que nos miran por Facebook pueden mandar su mensaje, su pedido de oración. Aquellos que nos miran por YouTube, creo que está disponible para que puedan escribir su pedido de oración y estaremos orando al Señor. Libro de San Marcos, la palabra de Dios, en el capítulo 10, versículo 46, hay una historia de Jesús y el hombre ciego, el ciego Bartimeo. La palabra de Dios dice, entonces vinieron a Jericó y al salir de Jericó, Jesús y sus discípulos, una gran multitud. Bartimeo, el ciego, hijo de Timeo, estaba sentado junto al camino mendigando. Y oyendo que era Jesús Nazareno, comenzó a dar voces y a decir, Jesús, hijo de David, ten misericordia de mí. Muchos le reprendían para que él se callase, pero él clamaba mucho más, Hijo de David, ten misericordia de mí. Entonces Jesús, deteniéndose, mandó a llamarle. Llamaron al ciego diciéndole, ten confianza, levántate, él te llama. Él entonces, arrojando su capa, se levantó y vino a Jesús. Respondiendo Jesús le dijo, ¿qué quieres que te haga? El ciego le dijo, Maestro, que recobre la vista. Jesús le dijo, vive, ve, porque tu fe te ha salvado. Y enseguida recobró la vista y seguía a Jesús en el camino. Qué tremendo, ¿no? Cuando leemos esta historia de la palabra de Dios, es sorprendente la obra de Jesucristo. El milagro del Señor, el milagro de Dios en la vida de la persona, ¿no? Vemos hoy en día mucha gente que necesita de Dios, mucha gente que cree en Dios, mucha gente que le pide a su forma, a su manera a Dios, pero no hay respuesta, no llegan respuestas. Personas que dicen, sí, yo creo en Dios, yo creo que Dios me puede ayudar, yo creo que Dios me puede bendecir, yo creo que Dios puede sacarme adelante. Pero sin embargo, la situación continúa igual. ¿Y dónde está la solución? ¿Dónde está el cambio? ¿Dónde está el milagro? Bueno, en esta historia nos muestra la vida de este hombre, Bartimeo. La Biblia dice que este hombre era un hombre que estaba sufriendo. ¿Y sabe qué? Cuando llega la oportunidad de que el hombre tiene un encuentro personal con Jesús, el sufrimiento, la historia de vida que está viviendo, que está atravesando, hace que la persona tenga predisposición para recibir
el milagro de parte de Dios. Hace que la persona tenga una predisposición para recibir el milagro de Dios en su vida. La Biblia dice que este hombre vivía una vida de sufrimiento, una vida de angustia, una vida de tormento, una vida de miseria, una vida mal. Y cuando tuvo la oportunidad de encontrarse con Jesús, no la desaprovechó. Ahora, hay algo que llama la atención. ¿Cómo fue que este hombre recibió el milagro? Primera vez que se encontraba con Jesús y recibió el milagro. ¿Cuántas personas que incluso conocen la palabra de Dios, conocen el Evangelio, conocen el camino del Señor, pero quizás están clamando y están pidiendo y dicen, Señor, ayúdame, Señor, ayúdame, Señor, ayúdame, Señor, tú puedes, si tú quieres, pero pareciera que la situación no mejora, la situación no avanza. Acá encontramos la respuesta de lo que pasó. La Biblia dice que este hombre clamó con una desesperación tremenda. La palabra de Dios dice que este hombre clamó, gritó con una desesperación tremenda, de tal forma que no lo podían hacer callar. La desesperación en la vida de la persona, la desesperación por el problema, la desesperación por el sufrimiento, la desesperación porque ya no queda más salida, la desesperación pidiendo hace que la oración salga de lo profundo del corazón. El Señor no quiere apenas que le pidamos superficialmente. El Señor quiere que le pidamos de lo profundo del corazón. ¿Sabe que yo he visto en lo personal mucha gente ser bendecida en la iglesia? Y la mayoría de esta gente que está siendo bendecida poderosamente por el poder de Dios, en su mayoría son las personas que llegan por la primera vez. Personas que llegan por la primera vez le invitan, por eso es muy importante invitar a la persona que está sufriendo a que reciba la bendición de Dios. Porque si la persona no es invitada, nunca va a llegar. Hay un testimonio grande acá en la iglesia, tenemos nosotros varios, ¿no? Pero hay uno que a mí siempre me impacta, no sé si estuviera escuchando, José Luis. Este varón le invitaron a la iglesia durante un año y medio, y más también me dijeron, para que llegue a la iglesia. Y nunca llegaba. Pero un día llegó, y cuando llegó, el Señor hizo un milagro tremendo en su vida, en su corazón, en su esposa, en su familia, en su economía, porque llegó en una situación difícil, porque cuando llegó, no hizo un curso de teología, no, él llegó con una desesperación en lo profundo de su corazón y le pidió ayuda al Señor, le pidió el milagro, le pidió el socorro a Dios. Cuando nosotros le pedimos al Señor de lo profundo de nuestro corazón, el Señor no puede resistir esa oración, el Señor no puede resistir ese clamor, esa oración toca el corazón de Dios. Esa oración hace que la mano poderosa del Señor se mueva. Por eso la Biblia dice que la historia de este hombre era la historia de una persona que sufría. La historia de Bartimeo era la persona de un hombre que durante años vivía con el sufrimiento de la enfermedad y todo lo que conlleva la enfermedad, la discapacidad, la dificultad, la marginación, la exclusión social. Todo esto era lo que estaba atravesando este hombre. La Biblia dice que por causa de tener este problema de salud, no podía trabajar. Estaba solo. La Biblia dice que no tenía nada, estaba en la miseria. La Biblia dice que lo único que tenía era una capa que era una capa especial para pedir, era una capa que caía en el suelo. Entonces la gente cuando la gente llegaba, le dejaba la limosna. Entraban y salían
a aquel lugar, mercaderes, gente, y depende la compasión que cada uno tenía, alguno le daba algo, otro no le daba nada, de la limosna el hombre trataba de vivir. O sea que un sufrimiento, una marginación, una exclusión, durante años estaba con este sufrimiento. Lo único que tenía era esa capa. Pero la Biblia dice que cuando Jesús llegó, Él en ese momento, toda esa angustia, todos esos años de sufrimiento estallaron en una oración de socorro, diciéndole: Señor, ten misericordia de mí. Hijo de David, ten misericordia de mí. Y la Biblia dice que muchos de los que estaban ahí le decían: no grites, no molestes al maestro, cállate. Lo querían callar, lo querían hacerlo sacar de escena, pero la Biblia dice que cuanto más se presentaba los obstáculos, él más gritaba. Cuanto más la gente le decía que se calle, él con más desesperación gritaba. ¿Por qué? Porque él tenía necesidad. Cuando en nuestro corazón hay una necesidad firme y clamamos a Dios de lo profundo del corazón. Y quizás no tengamos necesidad, pero entendemos que necesitamos de Dios. Quizás la necesidad es leve. El Señor te está ayudando, te está bendiciendo y tu necesidad no es tan grave. Pero sin embargo entiendes que de lo profundo de tu corazón necesitas estar constantemente bajo la mano poderosa del Señor. Entonces clamamos a Dios, clamamos al Señor y decimos: Señor, acá estoy, ten misericordia de mí, ten misericordia de mi vida, ten misericordia de mi familia, ten misericordia de mis hijos, ten misericordia de mi economía, ten misericordia de mi salud. Señor, ten misericordia. El clamor de lo profundo del corazón mueve la mano poderosa de Dios. Y dice la Biblia que cuando este hombre clamó, Jesús se detuvo. Y cuando Jesús se detuvo, la Biblia dice que mandó a llamarlo. Entonces lo trajeron a Jesús y le dijeron: Señor, acá está el ciego. Y Jesús le dijo: ten confianza. Entonces, arrojando la capa, se levantó, vino a Jesús y respondiéndole Jesús le dijo: ¿qué quieres que te haga? Y el ciego le dijo: maestro, que yo pueda recobrar la vista. Ese maestro, que yo pueda recobrar la vista, no fue algo superficial, ¿eh? Maestro, que yo pueda recuperar la vista. Aleluya. Que Dios bendiga a los que están escribiendo por YouTube. Bendiciones, pastor, acá estamos. Podemos escuchar el programa en Victoria. Soy Mari, Dios te bendiga, Mari. Qué bueno que ahora pueden escribir. Acá dice también Daniela González: hola. Dios te bendiga a los que están allí escribiendo por YouTube. Que Dios le bendiga. Quisiera saber si nos están escuchando bien. Y quisiéramos orar por ti, por tu vida, por tu necesidad, por tu problema. Dios le bendiga a los que están mandando sus mensajes con sus pedidos de oraciones a través de WhatsApp. Buenas noches, Pastor Esteban. Bendiciones. Firme, escuchando la palabra de Dios. Pido oración por mi estómago. Vamos a estar clamando de acá a unos minutitos más, clamando al Señor. Otro mensaje dice: buenas noches, Pastor Esteban, bendiciones para usted y toda la audiencia. Aquí tengo el vaso de agua preparado para que podamos orar. Que Dios le bendiga a toda la audiencia, aquellos que quieren que oremos y que el Señor unja ese vaso de agua. Tenga ese vaso de agua preparado, porque la oración será poderosa. Caerá la unción de Dios en ese vaso de agua, y usted cuando tome ese agua, la unción de Dios entrará en tu cuerpo. Otro mensaje dice: bendiciones, pastor, acá estamos como todos los jueves escuchando y esperando
la palabra de Dios gozosos por todas las bendiciones recibidas. Bendiciones, saludos a todos los oyentes y hermanos de la fe. Gracias a Dios por su misericordia. Dios te bendiga, hermano Martín. Bendiciones. Damos gracias a Dios que la bendición de Dios está sobre tu vida y el Señor te está bendiciendo. Otro mensaje que está entrando. Dios bendiga, firme, escuchando la radio, dice Norma. Son mensajes que están entrando al teléfono WhatsApp 2494-658445. Acá dice Alicia y José Luis, buenas noches Pastor Esteban, acá están la mesa, los vasos de aguas, esperando para ser ungido, esperando para escuchar el programa. Bendiciones para usted y para la pastora Julia y a toda la audiencia. Es verdad, cuando llegamos a la iglesia, a Graciela le costó y ahora no faltamos, también Delia. El testimonio que estábamos hablando recién, ¿vio? Acá se está comunicando por WhatsApp la persona que yo le conté el testimonio recién, que tardó un año en llegar a la iglesia. La persona la invitaban. Nunca había entrado en una iglesia, esto es un testimonio grande del poder de Dios, ¿no? Había mucha necesidad en su vida, había mucha necesidad en él, en su familia, en su vida, en su ser. Estaba con mucha angustia, muchas cargas, muchas trabas económicas. Y bueno, una persona que va a la iglesia, una hermana que va a la iglesia, les invitó y le invitó y le dijo, vamos José Luis, vamos a la iglesia, vamos a la iglesia. No, no, yo no voy a ir. Y así estuvo esta hermana un año y medio. Más también, me dijo la hermana Graciela, si estuviera escuchando. Más también. Y hasta que llegó este varón. Por eso sabemos que cada vez que una persona recibe una invitación, escucha a través de la radio la invitación para que llegue a la iglesia, hay una fuerza espiritual negativa terrible que se interpone para que la persona no llegue a la iglesia. La Biblia dice que cuando buscamos al Señor, somos bendecidos, ¿no? Y bueno, este hombre llegó a la iglesia al fin, y cuando llegó a la iglesia, Dios hizo un milagro tremendo. Y acá está contento, bendecido. Voy saludando algunos mensajes porque se me van después y no los encuentro. A ver, acá se me está yendo uno. Buenas noches, Pastor. Bendiciones. Pido oración por mi esposo. Pido oración por mi esposo. Gloria a Dios. Gloria a Dios por su salud también. Quiero vender el auto. Bueno, vamos a orar. Sandra, Dios te bendiga. Dice la palabra del Señor: determinarás una cosa y te será firme, y sobre tus caminos amanecerá su luz. Así que vamos a orar, Sandra, por estos pedidos, y yo sé que la mano poderosa de Dios va a descender sobre esa venta, sobre ese auto, y se va a vender en el nombre de Jesús. Silvina Villarruel, que Dios te bendiga, dice, bendiciones, estamos escuchando, pido oración por mis hijos, por mi sobrino, Sion, puede ser Sion, que lo tienen que operar, 5 operaciones de los testículos. Que Dios ponga su mano sobre él. Soy Silvina de Las Tunitas. Dios te bendiga, Silvina. Vamos a hacer una oración poderosa, Vamos a hacer una oración poderosa, Silvina. Yo leo el nombre de tu sobrino, Sion. Vamos a hacer una oración poderosa. Y sobre todo está la mano poderosa del Señor. Sobre la intervención de los médicos, sobre todo está la mano de Dios. Vamos a estar orando, Silvina. Que Dios te bendiga. Siguen entrando mensajes, siguen entrando saludos. Gloria a Dios. Vamos a leer más mensajes que están entrando. Porque ya enseguidita estamos para orar al Señor por todos los pedidos, por todas las peticiones, por todas las personas que se están comunicando. Más mensajes, dice, gloria a Dios. Delia está escuchando la radio, no me voy a olvidar, Delia, que Dios te bendiga, Delia. Saludos para Marina,
También para tu hijo, que Dios te bendiga, Delia, te mando un abrazo muy grande. Que Dios te bendiga, no sé si has ensayado alguna alabanza para adorar a Dios. Yo estuve hoy temprano en la iglesia adorando a Dios, ensayando, limpiando la iglesia, quedó todo ungido para mañana. Otro mensaje dice acá: buenas noches, Pastor Esteban, acá estamos escuchando la palabra de Dios en familia. Soy María, la ovejita que falló el viernes. Sí, sí, lo tengo bien presente. Lo tengo bien presente. Pasado, hoy ya me encuentro bien. Viernes pasado, hoy ya me encuentro bien. Gracias, Señor, gracias, Pastor, por las oraciones de parte de José, María, Sergio y Nora y mis otros hijos. Cuánto les amamos, familia maravillosa, cuánto les amamos. Siguen entrando pedidos de oraciones a través de las redes, a través de YouTube, 2494-658445. Otro mensaje: bendiciones, Pastor, pido oración, bendiciones, Pastor, bendiciones todos los hermanos, escuchando junto a mi esposo la palabra del Señor. Somos Orne y Gonzalo, Dios te bendiga, hermana Orne. Usted escribe Orne y a mí ya se me pega y ya le digo Orne. Gloria a Dios, sierva de Dios, hermana Orne, hermano Gonzalo, le mandamos muchas bendiciones para toda la familia. Que la presencia de Dios esté entrando en la casa en este momento. Acá dice otro mensaje: oración por mi prima Virginia, problemas de salud. Vamos a estar orando. 2494-658445. No paran de entrar los mensajes. La oración es poderosa. De aquí a minuto vamos a elevar una oración al Señor. Hola, Pastor Esteban, bendiciones para todos. Mañana voy a la iglesia, ya estoy mejor. Voy con José Luis y Alicia. Acá está la hermana que le invitó a José Luis, que contamos el testimonio. ¿Cuánto trabajo te dio José Luis, ¿Cuánto trabajo? Un año de sacrificio, Graciela, un año y medio y más también, como tú dices, ¿no? Un año y medio de siembra, pero allá en el cielo ya hay una corona con perlitas, para los ganadores de alma. Así que ya tenés algunas perlitas ahí, Graciela, Que Dios te bendiga, te felicito y eres un ejemplo de ganadoras de alma. Todos aquellos que están llevando gente a los pies de Cristo, que le predican, que le hablan. Hoy escuché un testimonio tremendo de lo que hoy es un gran siervo de Dios conocido a nivel mundial, y él contaba su testimonio. Él dijo: yo conocí al Señor. Es un testimonio impactante, ¿no? Él decía, porque hablando del Bartimeo, del ciego, que encontró el milagro cuando tuvo un encuentro con Jesús y cuando le pidió a Jesús con desesperación en su corazón, este hombre que hoy es un predicador muy conocido a nivel internacional decía: yo llegué a los pies de Cristo, yo tuve un encuentro personal con el Señor de la siguiente manera. Tenía todo, tenía una empresa, tenía trabajo, tenía mi familia, tenía todo lo que necesitaba, pero tenía un vacío grande en mi corazón, mucha tristeza, tenía una desazón en mi vida, un vacío, una falta de motivación. Y un día me invitaron y llegué a una reunión en una casa de oración, en una pequeña iglesia, y allí el predicador predicó y habló de Jesús, de que Jesús puede transformar las vidas, de que si nos entregamos a Él, Él puede transformar la vida de las personas. Entonces, yo con mi esposa hicimos un pacto
con el Señor, nos entregamos a Jesús y nos tocó el poder de Dios y empezábamos a llorar y no podíamos parar. De ahí en adelante, mi vida cambió totalmente y comencé a servir a Dios y mi vida encontró un propósito y mi familia tuvo la bendición de parte de Dios. En mi hogar, en mi casa, moraba el Señor. Cuando entregamos nuestra vida a Dios, cuando hacemos un propósito, nuestra vida cambia. 9 de la noche, 29 minutos, no se vaya porque nos preparamos para orar. Vamos a ir unos acordes musicales mientras vamos leyendo los pedidos de oración que están entrando a las diferentes líneas. Están entrando pedidos de oración a través de YouTube, viene a ser como sería de la iglesia, ¿no? Iglesia Jesús está aquí en YouTube. Podés suscribirte, activar la campanita y seguir las transmisiones que ahora estamos transmitiendo el vivo en programa en YouTube. Nos está saliendo nuestra imagen, nuestro video en tiempo real. Que Dios le bendiga a todos los que nos ven. En Facebook, que Dios le bendiga, que están siguiendo mi Facebook personal. Que Dios le bendiga aquí en Tandil, en muchos lugares, que Dios le bendiga. Las vías de comunicación, el teléfono de la radio, el teléfono de la iglesia. Vamos a leer acá mensajes que están entrando. Muchas gracias, hasta mañana, dice Delia. Que Dios te bendiga, Delia. Te mando muchos cariños y bendiciones que estás escuchando la radio. Otro mensaje dice aquí. Buenas noches, Pastor Esteban. Hermosa la palabra. Pido oración por la violencia de hogares y jóvenes en los colegios. ¿Cuánta realidad es esta? ¿Cuánta necesidad hay en esta, Graciela? Graciela, que Dios te bendiga. Ella congrega en la iglesia de Sarmiento, creo que el pastor se llama Cuarterola. Le mandamos bendición a la iglesia, al pastor. Graciela, que Dios te bendiga. Vamos a estar clamando al Señor. El Señor ha puesto esta carga en tu corazón. Esta es una visión. ¿Sabe? Ayer tuve la oportunidad de hablar con un varón de Dios. Creo que es un diácono, un líder de otro de una iglesia acá en Tandil, que bueno, por cuestiones comerciales, llegó a mi casa y comenzamos a hablar de las cosas del Señor. Y este varón me contaba el peso que había en su corazón de bendecir a los niños que estaban pasando necesidad, bendecir con alimentos en África. Y sabe que Dios ha puesto en cada vida un peso en el corazón. Esa es la visión. Yo sé que a ti Dios te ha puesto, el Señor te incomoda, el Señor te ha puesto algo en el corazón para bendecir. Hay gente que el Señor le ha puesto para ir a los hospitales, hay gente que el Señor le ha puesto para ir a las cárceles, hay gente que el Señor le ha puesto para visitar, bueno, gloria a Dios, a la gente que está pasando necesidades. Y bueno, esta es la visión. Acá Graciela pide oración por los jóvenes que padecen violencia en los colegios. También con mi esposa estamos orando en lo personal por los jóvenes acá en Tandil, en mucha juventud que está sufriendo bajo el flagelo de la droga. Muchos jovencitos por la maldita droga que está envenenando a los jóvenes, que los está perdiendo. Y todo esto vamos a clamar. Quiero que todos me acompañen a orar. Vamos a estar clamando, orando, pidiendo la bendición al Señor. Que Dios te bendiga allí, Micaela Maidana. Pide oración allí, dice, ¿cómo están? Bendiciones, bendiciones. Que Dios bendiga, gloria a Dios. Vamos a ir una linda canción, una linda alabanza. Usted siga mandando su pedido de oración. Si no te has comunicado, manda tu pedido de oración. Y vamos a estar clamando, vamos a estar orando, vamos a estar pidiendo la bendición al Señor por tu vida. 2494-658445. Vamos a esta linda alabanza y ya volvemos con todo.
estar viviendo este fin de semana en Tandil, acá donde va a haber un mover de Dios poderoso en nuestra ciudad.

9:37. Dios le bendiga a toda la audiencia que sigue comunicándose, que sigue haciendo sus pedidos de oración, que dice: acá estamos, pastor, acá estamos conectados. Acá estamos con fe, acá estamos recibiendo, acá estamos compartiendo en el mismo espíritu, acá estamos declarando victoria, acá estamos tomando la palabra del Señor. Dios le bendiga a todos, muchas bendiciones. Seguimos, acá estamos con fe, acá estamos recibiendo, acá estamos compartiendo en el mismo espíritu, acá estamos declarando victoria. Acá estamos tomando la palabra del Señor. Dios le bendiga a todos. Muchas bendiciones. Seguimos recibiendo pedidos de oración.

Que Dios les bendiga, mis ovejitas, que Dios le bendiga, las ovejitas del Señor allí, ovejitas que le amamos en el Señor. Muchas, muchas bendiciones, gloria a Dios. Nos preparamos, atención Tandil, atención ciudad de Tandil y lugares aledaños. Nos preparamos para un mover fuerte del Espíritu Santo mañana viernes y el domingo. Mañana viernes 6 de la tarde y domingo 6 de la tarde. Dos reuniones poderosas bajo la administración del Espíritu Santo. Mañana viernes, en un día especial de ministración fuerte, de liberación total, liberación de tormentos, liberación de males, liberación de daños, liberación de ataduras. Jesús dijo: si el Hijo os libertare, seréis verdaderamente libres. Fíjese usted en la antigüedad, ¿cuántas veces personas habían intentado salir adelante? Bueno, iban a la sinagoga, ofrecían holocaustos, ofrendas. Algunos de ellos hasta incluso tenían oportunidad de ser ministrados por los discípulos, pero nada acontecía hasta que ocurrió el poder de Dios que los tocó. Fueron ministrados fuertemente por el poder de Jesucristo. Mañana viernes estaremos en esta hora, en esta reunión especial de liberación total. Me gustaría que pudiera llegar usted que nos escucha por la primera vez. Me gustaría que pudiera llegar, así podamos orar por usted y también haya un testimonio grande del poder de Dios en tu vida. Haya un testimonio grande de lo que Dios va a hacer en tu vida. Así como los hermanos, hermanas, oyentes que se están comunicando ahora y están mandando sus mensajes y están mandando sus testimonios y dicen: pastor, yo fui libre, Dios transformó mi vida. Yo llegué mal, yo llegué atado, yo llegué oprimido, yo llegué enfermo. Yo llegué por primera vez porque me invitaron. Me encanta esta palabra, aleluya, tiene un mensaje muy importante. Yo llegué porque me invitaron. Yo llegué porque me invitaron. Pueda resonar esta palabra en todos y saber que el invitar personas, aleluya, a los pies de Cristo, a las campañas, a las reuniones de poder. Esto es una obra muy importante, muy grande delante de Dios. Esto es la persona que es ganadora de almas. Invitar, ¿cómo se va a liberar? ¿Cómo se va a sanar? ¿Cómo va a salir adelante esa persona si tú no la invitas? ¿Cómo esa persona va a tener un encuentro personal con Dios si tú no le invitas? Invite a la persona necesitada. No te avergüences del Evangelio, porque el Evangelio es poder de Dios. Amén. Mañana viernes les esperamos a todos los que están aquí cerca, a poco kilómetro para llegar, porque vamos a estar ministrando bajo la unción de liberación. El nombre de esta cruzada: Cristo rompe las cadenas. Aquel que rompió las cadenas del gadareno va a romper las ataduras de tu vida. Va a romper las cadenas que te atan. Cadenas que te atan al fracaso. Cadenas que te atan a la depresión. ¿Por qué cadenas? Porque son ataduras fuertes. No son ataduras livianas. Tú has querido deshacerte durante tiempo de esas ataduras, durante años, y no has podido. Tú has querido deshacerte de esas ataduras muchas veces con toda tu fuerza y no has podido, porque solamente Jesús puede hacerte libre de esas ataduras. Ataduras de vicios, de traumas, de trastornos, de fobias. Mañana viernes usted será más que bienvenido. Te estaremos esperando con todo el amor de Dios para orar por ti, para aconsejarte, para bendecirte. La dirección de

0: La iglesia Peirel 1346, Casi Colectora Sur. Y el domingo, atención, el domingo tenemos una reunión tremenda de avivamiento. Cada domingo se mueve la mano de Dios en una forma tremenda. La campaña Avivamiento Pentecostal. Este domingo a las 6 de la tarde, ven a llenarte del Espíritu Santo, ven a llenar tu lámpara de aceite, ven a levantarte espiritualmente, ven a activar tu vida espiritual. Tú que estás desalentado, caído, con los brazos bajos, este domingo no pierdas por nada la bendición de parte del Señor. Ya nos preparamos para orar. Tengo una palabra más mientras siguen entrando pedidos de oración. 2494-658445. Dice Mari Ángel, María y Ángel, o Mari, acá la tengo agendado Mari. Dice, buenas noches, Pastor Esteban, bendiciones, soy María y Ángel. ¿Podían orar por nosotros? Claro que sí. Vamos a estar orando por ustedes. ¿Cómo andan? ¿Cómo está, hermana Mari? ¿Cómo está, hermano Ángel? ¿Cómo andan? Me da mucho gozo y alegría verlos en la iglesia. Y tengo una palabra para ustedes y tengo una palabra para ti. Amén. Aumenta ahí lo que estás escuchando, el volumen. Abrí tus oídos porque tengo una palabra de Dios ahora para tu vida.
1: No hay
0: Y esta palabra es especialmente para aquellos que ya han tenido un encuentro personal con Dios. Esta palabra es para aquellos que un día se entregaron al Señor. Filipenses capítulo 1, verso 6. Estoy persuadido de esto, que el que comenzó en vosotros la buena obra la perfeccionará hasta el día de Jesucristo. Esto decía el apóstol Pablo a los hermanos de la iglesia, los filipenses, y les hablaba y les decía: no desalienten, no desanimen, no decaigan, porque ya comenzó Dios a hacer la obra en sus vidas. Ya comenzó Dios a hacer una obra en su vida. Y claro que comenzó el Señor. Comenzó el Señor cuando usted tuvo un encuentro personal con Él. Comenzó el Señor cuando usted llegó a los pies de Cristo. Comenzó el Señor cuando Él te liberó. Cuando entregaste tu vida a Dios, comenzó el Señor a hacer una obra en tu vida. Cuando entregaste tu corazón y dijiste, ahora mi vida es del Señor. Cuando tomaste esa decisión de decir, Jesús, entra en mi corazón. Él comenzó a libertarte. Él te dio la salvación. Pero aún todavía hay cosas que Dios está haciendo. La mano poderosa de Dios sigue trabajando. Hay cosas que todavía el Señor no ha terminado. Él de a poco las va a mejorando en nuestras vidas cada día, y de golpe hay un avance grande y por ahí parece que no pasa nada, pero está trabajando el Señor en los detalles, está trabajando el Señor en forma que tú no lo ves y no te estás dando cuenta, pero Él fue el que te llamó, Él fue el que trató con tu vida. Él fue el que tocó tu corazón. Él fue el que un día quebrantó tu corazón. Él fue el que te tocó con el fuego del Espíritu Santo. Cuando lloraste, cuando hablaste lenguas angelicales, cuando dijiste yo voy a seguir a Dios, Él fue el que tocó tu vida. Él no va a parar, Él va a continuar. Él no te ha dejado, Él no te ha desamparado. Él va a continuar obrando en tu vida. Él va a perfeccionar a lo que estaba tu vida. Lo que está ahora es tremendo. Él ha transformado tu vida. Pero falta hacer aquellos trabajos especiales, refinarte para que seas un instrumento especial en la mano del Señor. Él va a continuar, dice la palabra de Dios, Él va a continuar obrando, Él va a continuar mejorando, Él va a continuar transformando la realidad que estás viviendo, Él va a continuar haciendo algo que tú todavía no lo ves, la buena obra en tu vida. Él la va a perfeccionar. Tu vida será un testimonio de maravilla. Tu vida será un talento divino de Dios. Tu vida será un testimonio de maravillas del Señor. Tu vida va a ser para exaltar la gloria de Dios. A veces el enemigo quiere invadir la mente nuestra, ¿no? De todo ser humano. Porque nadie puede decir, conmigo no lucha el desánimo o el enemigo. Viene el golpe, pero ahí está la actitud de fe. La actitud de fe es ignorar, tómelo como de quien viene. Esas palabras negativas, esas palabras de desaliento, esas palabras de preocupación, tómelo como de quien viene. El enemigo tira esos dardos para herir tu fe, para que baje los brazos, pero la Biblia dice que el hombre constante, la mujer constante, alcanza la victoria de parte de Dios. No dejes de luchar, no dejes de clamar, no dejes de orar, no dejes de esperar, no dejes de confiar en la obra que el Señor comenzó a hacer en tu vida. De aquí a una semana, de aquí a unos días, tú vas a ver cambios positivos. Tú te vas a alegrar, te vas a mirar al espejo y vas a decir cómo Dios está haciendo maravillas en mi vida. La verdad, me da gusto verme, me da gusto lo que el Señor está haciendo en mi vida. Me siento agradecido con Dios, me siento alegre por lo que el Señor ha hecho en mi vida. Llegamos al momento de orar. Llegamos al momento de clamar, llegamos al momento de pedir la bendición al Señor. Aquellos que nos están escuchando, que Dios le bendiga. Aquellos que tienen el vaso de agua preparado, vamos a pedirle al Señor que Dios unja ese vaso de agua. Dice la palabra del Señor, al Señor tu Dios servirás y Él bendecirá tu pan y tus aguas. Aquellos que nos miran a través de las redes, es momento de clamar, es momento de orar. ¿Estás preparado para orar? ¿Estás listo para clamar? Vamos a clamar. Voy a intentar orar. Voy a intentar orar por cada pedido que ha entrado. Voy a tratar de ir buscando cada pedido, cada petición, para que la bendición de Dios sea derramado. Vamos a orar y a clamar al Señor ahora.
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2: 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Es momento de clamar, es momento de orar, de pedir al Señor. Padre celestial, Dios poderoso, en este momento maravilloso y glorioso de oración, Padre, estamos orando y clamando a ti, Señor, por cada pedido, por cada petición, Padre, por cada persona que está escuchando la radio, Señor, por aquellos que se han comunicado, Padre, aquellos que están con su necesidad, con su problema, Padre. Tu palabra dice, Señor, clama a mí que yo te responderé. Clama a mí que yo te responderé. Padre celestial, clamamos con todo nuestro corazón, pidiendo, Señor, que ahora tu mano poderosa, tu mano gloriosa se mueva a través de la radio, para tocar, para bendecir, para socorrer, para ayudar a esta persona que necesita un milagro, para ayudar a esta persona que necesita una bendición, Dios mío. Estoy orando, Padre, en este momento declarando, Señor, que cosas poderosas acontecen. Estoy orando, Padre, por la vida de María, María y Ángel, Padre, que en este momento, Señor, tu bendición, Padre, pueda tocarlos, Padre, con el poder de tu Espíritu Santo. Estoy orando por Delia, pidiendo, Señor, que tú bendigas la vida de Delia, de su familia, Señor. Estoy declarando victoria y bendición, Padre. Estoy orando por Graciela, Padre. Estoy orando por su vida, su familia. Estoy orando especialmente, Padre, por esta petición que está haciendo, Padre, por todos los jóvenes, Señor, que están sufriendo, Padre, violencia, Padre, en los hogares, Señor, en los diferentes colegios, Padre. Oh, Señor, que tu mano poderosa, Padre, pueda dar paz en la tormenta, Padre. Estoy clamando y orando en este momento por la vida de Sandra Palma. Pido bendición por su esposo, por su familia, Padre, por la venta de ese vehículo, Padre, que se pueda abrir esas puertas de victoria, Señor. Oro, Padre, por cada pedido que está entrando ahora, Padre. Oro, Señor, por la vida de Silvia. Señor, pido oración ahora por su sobrino, Padre. Lo que es imposible para los hombres es posible para ti, Señor. Pido, Señor, ahora tu bendición, Padre. Pido por cada pedido que está entrando. Oro, Señor, y bendigo la vida del apóstol Sandro Gómez allí en Río Gallegos, Padre. Bendigo a tu siervo poderosamente. Oro, Padre, en este momento por Blanquita, Padre, entre Leu. Bendecimos su vida, Padre, con el poder de tu Espíritu Santo. Oro, Dios mío, por la vida de Teófilo Herrera, allí en Puerto Santa Cruz, Padre, que la bendición de Dios fluya sobre Teófilo. Bendigo, Padre, al apóstol, Señor Sandro, su familia, su ministerio, Padre. Sean derramadas las bendiciones sobre tu siervo. Oro, Padre, por Noemí Sequeira. Pedimos oración ahora por Beto, Padre, que tu bendición sea derramado sobre Beto, Padre. En el nombre de Jesús, ahora lo que es imposible para los hombres es posible para ti, Padre. Oro en este momento pidiendo milagros para cada oyente que está pidiendo. Oro, Padre, por Susana Más allí en Gardey, Padre. Pido la bendición por tu sierva. Oro, Padre, en este momento, Señor, por todos los que están escribiendo, mandando los pedidos de oración, Padre, ahora. Bendiciones. Oro por Sandra, Dios mío, en el nombre de Jesús de Nazaret. Oro por Ariel, Padre, declaro bendición ahora. Señor, en el nombre de Jesús de Nazaret, bendice, Señor, bendice, Señor, bendice, Señor, cada pedido, bendice, Señor, bendice a Ariel, Padre, bendice la vida de Sandra. Sandra, Dios tiene una obra en tu familia, en tus hijos, en tu hogar, recíbelo en el nombre de Jesús, en el nombre de Jesús, levante tu mano, apóstol Sandro, levante tu mano, porque cae una gloria sobre ti, y el Señor derrama sobre ti una Espíritu Santo, me dice el Señor, cuando levantes tus manos, aleluya, la gente va a caer en los asientos, va a caer en la puerta de la iglesia. Recibe bendición para ti, para tu esposa, para tu familia, hombre de Dios. Que Dios le bendiga por todos los que están clamando en este momento. Oro, Señor, aquellos que tienen el vaso de agua. Señor, ese vaso de agua con el poder de tu Espíritu Santo, Padre. Oro por Marta, oro, Señor, bendiciendo su vida, oro por José Luis, por su familia, Padre, que la unción caiga de tu Espíritu Santo, oro por mi hermana María, por mi hermano José, por sus hijos, Padre, oro, pedimos lluvias de bendiciones, Padre, oro, Dios mío, por cada pedido, por Ornella, por Gonzalo, por Lautaro, por sus hijos, Padre, aleluya, por los dos hijos, bendigo, Señor, esta familia, oh Dios mío, que caiga un manto de gloria sobre esa casa, oro, Padre, en este momento por Virginia, Padre, que está atravesando un problema de salud, Señor, sea tu mano poderosa sobre Virginia, Padre. En el nombre de Jesús, oro en este momento, Padre Celestial, por mi hermana Lili. Oh Señor, dale sanidad en su estómago, Padre, por el poder de tu Espíritu Santo, Padre. En el nombre de Jesús, ahora pido oración, pido bendición. Bendecimos la vida de Graciela, de Nora, aleluya, de Gladys. Bendecido por el poder del Espíritu Santo. Va a tu casa, levanta tu casa, la gloria cayó. Declaro en el nombre, mi vida ya no será la misma, mi vida es tocada, mi vida es alcanzada. Gloria. Dios. Hasta aquí hemos compartido este programa de bendición para tu vida. Dios le bendiga a todos los que nos siempre están allí en Santa Cruz, ¿eh? Que Dios te bendiga, Sandra, Ariel, apóstol Sandro, allí también en Santa Cruz, Río Gallegos, hombre de Dios, Teófilo, Dios te bendiga, todos aquí en Tandil, zonas aledañas, bendiciones, bendiciones para todos. Les esperamos en un mover del Espíritu Santo poderoso. Lo que va a mañana todos 1346 va a ser algo glorioso, el mover del Espíritu Santo, domingo 6 de la tarde, iglesia, Jesús está aquí. Hasta aquí la hora.

0: este momento hemos compartido la hora del milagro de la Iglesia Pentecostal. Jesús está aquí, Peirel 1346, casi esquina Colectora Sur. Muchas gracias por tu sintonía y que Dios te bendiga.
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0: Muy, pero muy buena noche. Bienvenidos a 94.7 FM La Popular. A partir de este momento, te estoy haciendo la mejor compañía con susurros al corazón. Con estos temitas románticos que te gusta disfrutar cada noche. Dale, dale, que hoy te voy a estar haciendo la mejor compañía hasta las 0 horas. Ya tengo las líneas habilitadas para mensajes de texto o audio a través del WhatsApp al 24 94 65 84 45 o te podés comunicar al teléfono fijo de la radio al 4 38 71 77 y además lo podés escuchar a través de internet en www.radiopopulartandil.com. Dale que de a poquito comenzamos esta noche romántica. Vamos con el primer mensajito de la noche. A ver, a ver, a ver.
1: Buenas noches, Norbert. ¿Cómo estás? Bueno, que tengas un buen programa. Y pasame un tema romántico, por favor. Puede ser alguno de Montecristo.
0: Un temita de Montecristo. Dale, mi vida, ahí te voy a estar pasando un lindo temita de Montecristo, bien romántico. Recordando la voz de Martín Mesa, que ayer fue su cumple. Así que ahí vamos a estar pasando un temita de Montecristo.

0: A ver lo que lo dice acá nuestra amiga. A ver.
1: Bueno, una consulta. ¿Estará Evita por ahí? Bueno, si está, muchos cariños para ella.
0: Hoy Evita está en un cumple. Hoy la estoy reemplazando a Evita hasta las 0 hora. Así que mañana nuevamente la vamos a tener aquí en los estudios de la radio. Bueno, vamos con el temista solicitado de Montecristo, que lo estaba pidiendo ahí nuestra amiga. Así arrancamos, con el primer temita musical de la noche.

Y seguimos en el aire de la radio. Y estábamos con el primer temita musical por la voz de Martín de Montecristo. Dale, haceme la mejor compañía con susurros al corazón. Hasta las 0 horas. Vamos con más mensajitos que van llegando a través de la radio. Dice, hola Norberto, buena noche, ¿cómo estás? Tendría de Mar Anthony, apago la luz, soy la chiqui. Dale chiqui. Saludito ahí para la chiqui. Ahí estamos en esta noche romántica. Vamos con más temitas solicitados en esta noche. Vamos con el temita solicitado que lo estaba pidiendo nuestra amiga Chiqui. Y seguimos en esta noche romántica. Vamos.

Y seguimos en esta noche romántica y estamos con el temita solicitado por nuestra amiga Chiqui y seguimos con más mensajitos en esta noche de nuestro colega Josito Mailana, que dice: buena noche, me pasan el temita Enfermo de Amor. Dale amigo, vos lo pedís y vos lo tenés, lo escuchamos en esta noche, vamos.

Y seguimos en esta noche. Ahí estamos con el temita solicitado por nuestro colega Josecito Meilán, que lo estaba pidiendo el temita Enfermo de Amor. Vamos con más mensajitos en esta noche, siendo la hora 22:26. Dice: hola, soy Yani, me pasan un año más por José Vélez. Dale, amiga, ya tengo tu temita solicitado y lo escuchamos en esta noche, mira.

Y ahí estábamos con los temitas solicitados en esta noche. Seguimos hasta las 0 hora con Susurros al Corazón.

Y seguimos con más mensajito de nuestro amigo Claudio, que dice: buenas noches, Norbert, me pasás por los Alpes, se acabó el amor, y por Alberto Arbizu, Trigo Verde, gracias. Dale, amigo, vos pedís los temistas solicitados y nosotros lo escuchamos. Dale, vamos.

0: hora. Y seguimos en esta noche romántica, siendo la hora 22:40. Ahí estábamos con más temitas solicitados en esta noche. Seguimos con más mensajitos, a ver lo que nos dice acá nuestra amiga Ivana.
1: Buenas noches, Tesoro Corazón, ¿qué tal Evita? ¿Qué tal Norbert? Que tengan un beso programa, chicos, muchas bendiciones para todos. Saludos para todos los chicos de la radio, para toda la gran audiencia, ¿eh? Saludos para Pancho Agustina y saludos para Sebi, se anda por ahí. Y saludos para toda la gente de la popular, ¿eh? Chicos, ¿cómo andan? ¿Todo bien? Bueno, acá está medio feo el día, acá llovió anoche, bueno, hoy llovió un poco y bueno. Chicos, todo lo mejor. Estamos bien nosotros de salud, gracias a Dios. Y espero que ustedes se encuentren todos bien en salud por ahí, ¿eh? Bueno, ¿me puede pasar un temita, chicos, de Beto Orlando, sí? Y un temita de Valeria Lynch, cualquiera que me pueda pasar, chicos, se lo digo para todos ustedes también por ahí, ¿eh? Cariño y besos para todos y saludos para todas mis amigas y amigos de Moreno Bailable, ¿eh?
0: Bueno, dale, amiga Ivana, y te voy a estar pasando, claro que sí, los temitas solicitados. Vamos con más mensajitos. A ver lo que le dice acá nuestra amiga Norma. Hola, Norma. Buenas noches, Eva y Norbert. ¿Cómo están? Pasen un temita a Eli de Jorge Luis. El negrito que le gusta a Eva. Yo estoy bien, Eva, dice Normita, ¿eh? Así que, bueno, Normita, muy bien que estés bien, ¿eh? Muy bien que estés bien, que estés alegre, que te estaré esperando este fin de semana en el Moreno para pelearte. Así que dale, ahí le vamos a estar pasando, ¿eh? Para él y para vos, ¿eh? Y todo el grupete. Un lindo temita bien romántico de Jorge Luis. Hoy estoy solita, Norma. Solita, digo. ¿Qué estoy diciendo? Solo. Estoy solito. Evita se fue al cumpleaños de su hija, así que hoy le estoy haciendo acá el aguante en su programa. Vamos con más mensajito, ¿eh? Vamos con más mensajito. Impresionante los mensajitos, ¿eh? Que vamos recibiendo día a poquito en esta noche, ¿eh? Vamos con audio, a ver lo que le dicen por acá en los audios, a ver.
2: Hola, soy Marcelo, no me puede pasar el tema romántico de Marcelo para Cristina, gracias.
0: No se entendió nada el audio que nos mandó el amigo, ¿eh? Norberto, si llegas el tema de los Alpes, ya no hay forma de pedir perdón. Dale, chiqui, dice, yo acá estoy acostada escuchándote. Bueno, ahí vamos a estar buscando el temita solicitado.

0: Y seguimos en esta noche, romántica, haciendo la hora 22:57 con más mensajito y estábamos con tema solicitado. Acá nuestro amigo Claudio dice, por Franco Simone, procuro olvidarte. Bueno, dale amigo, ahí te lo voy a estar pasando. Vamos con audio de nuestro amigo que hace un ratito le había mandado un mensajito y no se le había entendido. Así que acá lo mando otro mensajito. A ver.
1: Hola, soy Marcelo. ¿Me puede pasar un tema romántico de Marcelo para Cristina? Gracias. Que la sigo extrañando.
0: Dale, amigo, dale. Y te voy a estar pasando, claro que sí, un lindo temita bien romántico. Vamos con más mensajitos. A ver lo que dice acá nuestra amiga Eli.
2: Hola, chicos, ¿cómo están? Espero que bien. ¿Me pasan algún lindo tema para Lili, Mario, Norma, Mari y todos los chicos del loco del medio y todo moreno? Son unos genios. Bueno, nos vemos.
0: Lo vemos, Eli. Besito bien grande. Lo vemos este domingo. Vamos con otro mensajito de nuestra amiga Yani del barrio de Villa Aguirre. A ver lo que dice Yani. Hola, me pasan un tema de Dalila. Dale, Yani. Otro mensajito, a ver, de nuestro amigo Nito. Hola, me pasan un tema de Diango. ¿Qué le pasó a Eva? Nuestra compañera Evita hoy tiene el cumpleaños de su hija Pichona. Así que ahí están festejando el cumple. Ya mañana la vamos a tener acá en los estudios de la radio. Ahí estamos buscando el temita de Nito, lo nuevito de Diango. Le vamos a pasar junto con el señor Lucas Hugo. Bueno, ahí estábamos entonces con todos los mensajitos en esta noche. Así que vamos con más temitas, siendo la hora 23. Hasta las 0 horas te estoy haciendo la mejor compañía.

0: Y seguimos en el aire de la radio y estamos con más temitas solicitados en esta noche romántica, siendo la hora 23 y 19 minutos, hasta las 0 horas te estoy haciendo la mejor compañía. Vamos con más mensajitos, a ver lo que lo dice acá nuestro amigo Ángel.
1: Hola Norbert, ¿cómo andás? Buenas noches, ¿todo bien? Bueno, aquí yo escuchando la radio, buena música, che, ¿eh? Qué bueno, es lento, por favor. ¿Le pasás entre tu voz y la mía, puede ser? Ese tema que cantan, aparentemente es de una aplicación, algo
0: bien,
1: así.
0: Amigo. ¿Te
1: bueno, listo, Norbert, un abrazo, saludo para vos, para Eva, para todos. Chau, chau.
0: Chau, chau, amigo. Mirá, justamente vos pedís tu temita y vos lo tenés, mirá, escúchalo.

0: Y seguimos en el aire de la radio, siendo la hora 23 y 24 minutos, lo queda media hora de programa. Pero mientras tanto seguimos disfrutando de estos temitas románticos.
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0: Vamos con más mensajitos que van llegando en esta noche. A ver lo que dice acá nuestro amigo.
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0: A ver.
2: Puede pasar como fresco para campo, para estantería, para el tiro, casero o peón de tambo. Gracias. Preguntar por Marcelo.
0: Dale, amigo.

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Señora, ahí estamos escuchando un poquitito en la cortina musical al señor Ricardo Arjona.

Y seguimos con más románticos.

Mensajito de texto o audio a través del WhatsApp, por supuesto, al 24 94 65 84 45.

Y seguimos con más mensajito, ¿eh? Seguimos con más mensajito que van llegando acá. Nuestra amiga Yanina dice: si llegan, me pasan un tema de Rosed o uno de Hash. Dale, Yani. A ver, nuestra amiga Cristina: buenas noches, Norbert. Pasame algún temita de Lucas Hugo. Aquí firme, haciendo el aguanta susurro del corazón. Saludito para toda la popular y bendecido descanso. Dale, Cris. Ahí te voy a estar pasando el temita de Lucas Hugo.

Bueno, y estábamos entonces con todos los mensajitos en esta noche romántica, ¿eh? Claro que sí. Así que vamos a ir con más temitas solicitados en esta noche. Y seguimos hasta las 0 hora con más temita romántico solicitado. Vamos.

Y seguimos con más temitas solicitados, siendo la hora 23:42 minutos. Acá nuestro amigo Claudio dice: por los salve, te quise como un loco y por Dios no me la nombren. Ahí el temita solicitado que lo estaba pidiendo nuestro amigo Claudio. Vamos.

Y ahí estábamos con los temitas solicitados. Vamos a salir con el último temita de la noche. Tema solicitado, por supuesto, por nuestro amigo Nito, que lo está pidiendo: experiencia religiosa.

Colo, mensajito de nuestro amigo Nito. Así que vamos con el temita solicitado por nuestro amigo Nito. Y de a poquito, estamos terminando la noche romántica. Vamos.

Y bueno, ahí estábamos con el último temita de la noche. Hemos llegado al final del programa. Espero que lo hayan pasado lindo estas dos horitas que hemos disfrutado en esta noche con estos temitas románticos, como te gusta disfrutar cada noche. Lo estaré dejando con la mejor programación de la radio. Recuerden que mañana a las 7 de la mañana estará la señorita Vanessa Flore con su programa Escúchame. Después, a continuación, a partir de la hora 9:30, se viene Seba y Losito con su programa Ritmo Explosivo. A continuación, si no me equivoco, estarán los chicos de la Magia Blanca. Después, a partir de las 16:30, 17 horas, estará seguramente Peti con su programa El Último Romántico. Y a partir de la hora 21 hasta las 0 hora, ¿quién le habla? Norbert, junto con Evita, haciendo Susurros al Corazón. Gente linda, lo vemos mañana y lo dejo con la mejor programación de la radio. Chau, chau, chau, chau.

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0: Ahí voy. Acá estoy. Acá estoy, acá estoy, acá estoy. Buen día, buen día, buen día. Pará. A ver cómo está esto.
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0: Una cosa terrible. Escuchá, escuchá.
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0: Tengan ustedes muy, pero muy buenos días. Bienvenidos, bienvenidas a esto que es Escúchame a través del aire de la 94.7. Mi nombre es Vanessa y hoy... que arrancamos recontra, recontra, re temprano, un minuto antes de las 7. No, pero vinimos, no sé cómo estamos. Aparte de divas, Flora, obviamente. Vamos a comenzar un buen viernes. Y qué mejor que así de esta manera, escuchá.

0: pasaron. 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
0: 3 minutos pasaron de las 7. Ya con las líneas super habilitadas, por supuesto, para que vos te puedas empezar a comunicar y me empieces a comentar y a chusmear qué es lo que estás haciendo en este momento. Si estás tomando matecito, obviamente lo tenés que compartir. Es momento de compartir un buen mate. Líneas habilitadas, anota y agenda por si no tenés el numerito de la radio. 2494-658-4045. 658-445. WhatsApp, video, audio,

Acompañado de matecito, lo que estés haciendo en este momento, si estás amaneciendo, despertando, desayunando. Mate, café, lo que sea. Lo que sea. ¡Sabor! 65 84 45, no te olvides, numerito de WhatsApp. La línea fija 438-7177. A través de la web también nos pueden estar sintonizando, escuchándonos, www.radiopopulartandil. Y si no, la aplicación, te descargas 94.7 La Popular. Ahí aparece el loguito negro y amarillo. Y también nos podés estar sintonizando, ahí anda todo a la perfección. Me encanta cuando todo está bien, Florita. ¿O no? Buen día, chingón.

0: Yo te dije, vamos temprano.
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0: Vamos temprano. Hola, Vane, buen día. Dice por acá, me pasás, no se va, gracias. ¿Vos sabés que ayer lo escuché el tema este? No se va, ¿por quién? Si se va, que se vaya. Y chao, la andá, la
1: reptó.
0: Ah, mentira. Hola, Sonia, buen día. ¿Por quién pasamos el famoso no se va? Lo tiene la conga, lo tienen los chicos de Qué Locura, lo tiene... Creo que eran los de Qué Locura, ¿no? Lucas Hugo. Los chicos de La Coupé me parece que también lo tienen. No se va, Sonia, no se va. Si se quiere ir... ¿Eh? Era así, ¿no?

mirá lo que... Yo creo que los viernes, temprano este horario, es como que es mi momento del mate, ¿viste? Porque después durante el día como que más o menos. Igual no tomo mucho mate, pero... Mirá lo que es, la montanita, mitad agua, mitad... Nah, esto es una barbaridad, Flora, mirá lo que es esto, sacale una foto.

0: toque. Buen día, Normis, cartelito que nos ha mandado y dice que todo lo malo se vuelva bendiciones. Para vos, buen día, dice por aquí. Buen día, Normis, que tengas excelente jornada de viernes. Hola, Vane, muy buen día. Mañana fresquita, bueno, dice por acá que tengas un excelente programa y buen fin de semana, nos dice Fabi. Fabi, que debe estar a pleno. Va a aprovechar el día de hoy, el sábado también, que dice que va a salir el sol. Yo creo que le tendríamos que hacer un monumento al sol, si sale o no. No, no le hagamos nada, por hijo de remil. Salió antes. Es terrible lo mal que venimos ya hace cuántas semanas. Húmedo, nublado, frío. Pero bueno, dicen que hoy mañana va a estar fresquito también igual.
1: Hola, Vanessa, buen día. Dos días sin poder escucharte estuve hoy.
0: ¿Qué pasó?
1: Dos días sin poder escucharte, ya extrañaba,
0: Y sí, obvio.
1: La extrañaba, Lo que pasa es que estaba trabajando, entraba a las 7 por ahí.
0: Ah,
1: y allá en la hora no había radio. Pero bueno, dos días.
0: Sí.
1: Pasamos un tema de Eugenia Quevedo, uno para mí.
0: Sí.
1: Y otro para... Y un tema lindo para Mejada, que hoy está cumpliendo años.
0: Dale.
1: Sus felices 26 años.
0: 26 años, dale. Ahí estamos.
1: Para Mejada.
0: Bueno, para tu hijada.
1: Para Talía.
0: Talía, bien.
1: Así que bueno, pasame un temita.
0: Sí.
1: Uno de Eugenia Quevedo y otro tema lindo para Mejada, que está cumpliendo años.
0: Dale.
1: Un tema lindo.
0: Ahí estamos. Saludito, buen día, Ricardo. Pero qué cosa de loco. ¿Cómo va a estar dos días sin escuchar? No puede ser.
2: Joder, tómatela.
0: Tiene que hacer piquete ahí en el trabajo.
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0: 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No, mejor no le haga nada porque encima de que...
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0: Saludito grande para Talía. Felices 26, entonces.
3: Hola, buen día, Vanesita Flores, que tenga un lindo viernes.
0: Buen día.
3: Un lindo programa.
0: Bueno.
3: Pásame un tema. Espero que ande bien. Un abrazo grande.
0: Ahí estamos, Tali. Buenos días para usted. Le vamos a dedicar este temazo, Tali.

0: le mando un saludito grande. Gracias, Josecito.
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0: el mejor, único, inigualable, el señor José García.

0: medio pachuchón última vez, estos últimos. Sí, está igual que el locato de allá. Vamos, fleteando. Estos hinchas de River, ¿te has enterado?
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0: ¡Que muero! Ahí estamos, Tali, dedicándole el temita para...

0: Buen día, Vane. Soy Alberto.
1: Buen día, Alberto.
0: No me puedo pasar un temita antes que me vaya a laburar de Huguito Flores, Vane. Gracias, que tenga buen fin de semana y lindo día, Vane.
1: Gracias, caballero, igualmente para usted. Ahora vamos a buscar algo de Huguito Flores cuando estuvo en ese porquineto, así hacemos algo retro también. Antes que se me vaya el señor a trabajar.

0: De las 5 de la mañana que estoy levantado, Vane. De las 5 de la mañana, me está mate y mate estoy.
1: Sí. No le hace mal tanto mate. Quedaba ahí.

Vamos con el temita del Super Quinteto, Tres Noches, lo que suena, la voz del señor Huguito Flores. Ahí dedicado entonces para Alberticus, que está desde las 5 de la mañana. Pará, Dani, locato.

0: Así compartimos el temita entonces dedicado para el Dali, dedicado también ahí para el señor Alberticus.
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0: Ahí le vamos a mandar un saludito grande para Ariel. Dijo, vamos a estar charla toda la semana. Un mensaje mandó el lunes nomás. Ah, con un caño le vamos a dar el...

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0: pasar.
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0: Carlita, un saludito para mi nena. 20 minutitos han pasado ya de las 8 de la mañana. 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
0: Hoy viernes 7 ha llegado la noche de las desacatadas. Soy el Molly, no te olvides, a partir de las 21 horas.
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0: Ahí solamente para mujeres. No se cobra entrada, chicas.
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0: Para que me lo estaba consultando, no se cobra entrada. Solo ir, divertirse, pasarla lindo con tus amigas, con tu mamá, con tus hermanas, con tus primas, con la vecina, con la...
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0: Quien quiera ir.

0: bueno, así compartíamos el temita de qué personaje junto a Anto Matei. Lo que sonaba era Mientes. Tengo un audio por acá, espérate que lo vamos a pasar porque... A ver qué dice.
1: Abane, buenos días. ¿Cómo está? ¿Todo bien? Yo bien, gracias a Dios. Mis pasajeros son temas cualquiera de esos nuevos que están sonando ahora. Abrazo, saludos, que tenga buen día.
0: Ahí estamos, Marito, buenos días para usted. Lo que suena, tema de Nico Mariano.

0: Hola, hola, hola, buen día para todos. Buen día, Vanessa, buen día, Flora.
1: Buen día,
0: vamos,
1: Tachero.
0: Que hoy es día de San Cayetano. Agradecer lo poco o lo mucho que tenemos.
1: Exacto.
0: Vamos. Vamos arriba.
1: Sí.
0: Pásame un buen tema lindo, por favor, para mí.
1: Bueno.
0: Por favor, acordate, Vanessa Flores.
1: No, sí, te. Usted tranquilo.
0: Y obligate que hace mucho frío.
1: Sí. Sí, está fresquita la mañana. Bueno. No, sí, esto está tan tranquilo que te juro que me asusta.
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1: Escuche, Tachira, le vamos a decir.

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0: No me río por lo de muñeca, pero bueno.

0: Buen día, Vanessa. ¿Cómo estás? ¿Me podés pasar algo de Germán? Gracias, soy Lore. Hola, Lore. Buen día. Ahí lo anoto, ahora lo busco. Mirá, te juro, ¿eh? Algo raro pasó el día de hoy. Pero es el tercer tema que anoto. Aunque no me puedan creer.
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0: ¿Estamos a fin de mes? ¿Qué pasó? Ah, no, principio.

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0: Hola, hola, hola, Vane, ¿cómo
1: Hola.
0: estás? Bueno, acá
1: Mira.
0: escuchándote.
1: Bien.
0: ¿No me pasas adicto de Manero?
1: Bueno.
0: Bueno, para Pablito, que se reponga pronto. Para
1: Bueno.
0: Pablo Luciano de Calle Magallanes.
1: Bueno.
0: Para el Mati Mati, que no sé cuánto hace que no lo escucho, no sé si aparece,
1: No,
0: no
1: mal.
0: aparece, si está secuestrado.
1: Sí, me parece que. Pará,
0: Bueno.
1: escúchame. Para mí que lo secuestraron allá. Sí, está completamente. Están todos secuestrados hoy. Porque no apareció ni uno. O bien los pusieron a laburar de una buena vez. Para mí les ha caído algún coordinador o algo por el estilo, ¿viste? Algún mandamás, algún capatá, algo de eso. Los encontró, estaban todos boludeando. Y los pusieron a todos a trabajar.
0: Para, a ver, para con qué más hoy. Bueno, se me fue. Para todos los que me conocen,
1: Bueno,
0: Vane.
1: dale,
0: Acá estoy
1: listo.
0: escuchándote. Hoy es
1: Lindo.
0: viernes
1: Sí, hoy es
0: y mi cuerpo
1: bien.
0: lo sabe.
1: Bueno,
0: Abrazo, Vane.
1: entonces más vale que vayas hoy, que no se cobra entrada, te podés ir a tomar algo, comerte, no sé, una empanadita. Vas, te divertís con... Tengo unos juegos. Para hoy le comento a las chicas, no saben lo que es el juego que tengo preparado. Aparte de que vamos a hacer algo único. Inigualable. No, es hoy a la noche. Tienen que ir porque se van a divertir. El todo lo que les puedo decir. Y no se preocupen, que no hacemos nada raro, nada malo, nada de no. No llevamos stripper, no llevamos nada de esas cosas. Nos divertimos entre nosotras. ¿Cómo tocar? No, Flora, no. Te la volaste, Flora. No, no, nos divertimos. La pasamos lindo, canta quien quiera cantar, se divierten, las chicas la pasan súper. Por supuesto va a estar Flor también con todo el glitter. Ahí para aquellas que se quieran pinturrajear un poquito. Es divertirnos un rato las mujeres. Para descontracturarla, terminar la semanita de la mejor manera. 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
2: Junto a mí.
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1: Bani, imagínate que si yo llego a ir a Mon...
2: No me imagino nada. No empiezo con el imagínate si yo... No, vaya, mija. A divertirse un rato, a pasarla bien.
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2: Es a eso nomás. No me quiero imaginar, quiero ver.
1: Oli, lo clausuran, así te digo.
2: No van a clausurar.
1: No tengo que irme a la segunda.
2: Ah, escuchamos la cosa. Voy a estar yo allá, así que te voy a hacer la segunda, la tercera, la cuarta, todas las que quieras, va. La nona va también, que la nona escucha la radio y va a ir la nona esta noche. La nona, no sabes lo que se divierte la nona, ¿eh? Ah, sí que la pasa bien.

0: onda, Vane? No tengo que me haga la segunda para ir. Me encantaría ir. Imagínate yo ahí. Nah, hago desastre.
1: Vaya, mija. Vaya y haga el desastre que quiera hacer.
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1: Aparte, ¿por qué a veces tenemos que estar esperando que alguien nos segunde? No, hay que ir. Igual que cuando a mí me ha pasado de tener amigas conocidas, uno las invita a ir a caminar, por ejemplo. Y no sé, un día no puede. ¿Por qué me tengo que quedar porque la otra persona no pueda? No, porque es bueno para mí, para mi salud. Entonces salgo sola. No hay que estar dependiendo de alguna otra persona para hacer lo que a uno le guste hacer. Y no sé, un día no puede. ¿Por qué me tengo que quedar porque la otra persona no pueda? No, porque es bueno para mí, para mi salud. Entonces salgo sola. No hay que estar dependiendo de alguna otra persona para hacer lo que a uno le guste hacer. Hay que ir y divertirse, hay que ir, salir a caminar.

0: Hola, buen día, buen día, buen día. Soy Brian. ¿No le pasaría un tema romántico para Hilda? Que la quiero, la recontramo.
1: Ay, Chuchi. Escuchale, vamos a dedicar este que suena, dale.

0: Bueno, y estábamos compartiendo el temita de Valentino Merlo junto a los chicos de La Planta, lo que sonaba hoy, lo que compartíamos en el aire de Ira Popular, ahí dedicado entonces de parte de Brian para Hilda. Le mandamos un saludito grande para Hilda, para todas las chicas del hogar también, por supuesto. 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
0: Buen día, Vane, que tengas un lindo viernes. Me pasas cualquier temita, nos dice Ale. Dale, Ale. Buen día para vos. Ahí te voy.

0: pasar el temita que se viene ya. Vamos a ir con el temita de Germain, ahí lo que nos había pedido entonces Lore.
1: Ay, qué feo que sonó. Ah, ¿se divierten entre ustedes? Ay, qué feito que sonó.
0: Bueno, lo dejamos a su criterio, señor.
2: Junto a Bonito HC. Para todo Uruguay, para toda Argentina y para toda Bolivia.
3: Buen día. ¿Cómo le va, doña Vale?
0: Ah, míralo.
3: ¡Feliz viernes!
0: Sí, feliz viernes, chingüengüencha.
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0: ¿Qué les pasó hoy? ¿Los metieron preso? No sé qué les sucedió a los chicos de la cantera. La pusieron a trabajar, definitivamente. Buen día, Dionisio, buen día.
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0: Buen día, Lizzy, dice por acá. Hola, Mr. Boo.
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0: Algo del auge que veo, gracias.
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0: Ahí lo anotamos, Mr. Boo, anotamos el temita.
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0: Otro. ¿Qué les pasó? ¿Que si no los nombran no aparecen ustedes?
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0: Manga de plagas.
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3: Buen día. Oh, hermosa mañana.
0: ¿Verdad?
3: ¿Me pasaba un tema?
0: Sí.
5: Bueno, se me fue.
3: Para mi abuela Chola, que está cumpliendo 90 años.
0: Sí.
3: Que la pase re lindo en su día. Y decirle que la amo mucho. Gracias.
0: De nada.
3: Ah, y un saludo para mi señora que también la amo mucho.
0: Bien, dale, ahí estamos.
3: Pasale algo para bailar mi abuela que está en la cocina tomando mate con mi tío.
0: Sí.
3: Y.
0: Pará.
3: Para que mueva un poco a las cachas.
0: Pará.
3: 90 añitos está cumpliendo la abuela.
0: Vamos, la abuela chula. Escucha, abuela, mirá, pará que le vamos a pasar este, pará.

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1: Ahí estamos, feliz cumple para la agua entonces, de Carlitos. Ay, que la pase muy lindo. Si querés la podés llevar hoy. Le cantamos el feliz cumpleaños también a Jean Molly. Hacemos una nona más. Una nona de Zacatecas.

0: ¿Cómo le va? ¿Cómo le va? ¿Todo bien? Pase un tema medio movidito, pase un tema medio movidito. Denle un poco más de ritmo.
1: ¿Para dónde va? ¿Qué te crees? Mirá la hora que venís.
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0: Ahí estábamos compartiendo el temita entonces de los Palmeras, dedicado para la Abuchola que está cumpliendo anitos hoy. 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Me voy ya con el temita que tengo pedido por Lore, lo que suena.
1: Vamos con lo nuevo, lo que se viene. 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

0: la Vane. Pásame uno lindo, el que salga, que tengas un bonito día. Gracias, Vane, me dice Grace. Hola, Grace, buen día para ti. Te mando un besote grande. Te voy a dedicar el temita Adicto, que se viene. Ahí lo pedido por Claudia, Adicto de Manero.
1: Hola, Vane, buen día, ¿cómo estás?
0: Hola, Sebastián.
1: Pásame cualquier temita.
0: Dale.
1: Cuarteto.
0: Cuarteto, bueno.
1: Gracias, saludos.
0: De nada. Ahí le damos los buenos días a Seba. Ahora vamos a pasar a algún cuarteto. Tengo pedido algo de la Euge, ahí me había pedido el desacatado del Johnny. Perdón, de Mr. Boo.
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3: Buen día, Vanessa Flores, ¿cómo andas?
0: Oh,
3: pasame del fuego. Sí. ¿Jurabas tú? Sí. Si llegás, gracias.
0: ¿Te queda alguna duda? Yo siempre llego.
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0: Hola, Jesús, buen día.
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0: Anotamos, Jesús, dale.
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Me voy con el temita de Manero, lo que tengo pedido por Claudia, entonces se lo vamos a dedicar a Grace. Ahí se lo vamos a dedicar también para el desacatado del Dionisio.

0: acá estamos a través del aire de la 94.7, dejando que todo fluya y como no sabemos si todo está fluyendo como tiene que fluir, dejamos que siga fluyendo.
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0: Que fluya lo que tiene que fluir.
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0: Y si no fluye como debe de, como debe de fluir.
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0: Ahí estábamos entonces, ahí compartíamos el temita de los chicos de Los del Fuego. Cumbia. Ahí jurabas tú entonces. Que nos había pedido Jesús y dedicado también para su señora Lorena. Buen día, Vanessa. Flores, flores, Vanessa, como dice que le va con este sol. ¡Ay, sí! ¡Ay, sí! Hoy fluye lo que... Otra vez de vuelta nada. Si podés, un cachito, dice, de algún tema de Leo. Hoy se cumplen 15 años desde que se fue. ¿En serio? ¿15 años ya? Ay, ¿cómo pasa el tiempo, che?
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0: Dale, ahora vamos a buscar algo de Leo, dale. Esperá, esperá.

0: Escucha, Paulín, yo voy a ir con el tema de Leo, pero te voy a comentar algo, escucha. Que sea un buen que sea un día bien fluido para todos. Déjame hablar. Que haga fluyimiento para todos. Así es. Escúchame, Pablín, una cosa que yo te voy a decir. Escucha. ¿Vos sabés por qué internaron al tamal?
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0: Porque está malito.

0: arribando ya al final del programa del día de hoy. Ahí estábamos compartiendo el temita de Leo Matioli. Entonces, temita que nos había solicitado Paulín. Ahí para hacer el recordatorio, por supuesto, que hoy hijo, se cumplen 15 años ya de la partida. De uno de los grandes románticos que ha tenido la movida tropical.
1: Ángel, ángel. ¿Qué me dices que lo nuestro?
0: Tengo miedo que salga muy mal esto. Para ver qué dice, vamos a escuchar. Para.
2: Hola, buen día, ¿cómo andás? Sé que estás pasando uno de Leo ahora.
0: Sí.
2: Así que me pasás cualquier otro tema.
0: Sí.
2: Que tengas un hermoso día. Gracias. Vamos a aprovechar el sol hoy.
0: Hoy
2: hermoso.
0: A pleno.
2: Un besito.
0: Un besito. Ahí le mando un saludito, dice Peti acá. Ahí le mando un saludito grande para Peti, entonces. No sé si me está pidiendo otro más de Leo. Pero parate que buscamos rapidito por acá. Pará que tengo un chiste para pasar. Se lo voy a dejar el tachero, ¿verdad? Espérate que voy preparando ya para que salga uno de Leo por la duda. Porque esto puede salir muy mal. Espera, que yo voy a pasar el chiste. No lo voy a decir. Lo voy a pasar en audio como está acá. Y luego me voy a ir, por supuesto, ahí para Peti. Le vamos a dedicar a otro temita de... Ah, salió el tema de la Euge también, ¿eh? Ahí para el desacatado de Jonah y también se lo dedicamos para Seba del Campo, que nos había pedido algún cuarteto. Escuchá lo que es este chiste, para que te dice así.
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4: No, es muy largo, mejor le ponemos la devolvimos sin usar.

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1: Bueno, muy bien, así compartíamos este tema de Leo Mattioli. Aquí para Peti, entonces, lo que sonaba, yo me voy a ir despidiendo.
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1: Ahí estamos, las vuelvo a invitar a las chicas, a aquellas que se quieran divertir, que quieren pasar una buena noche. Hoy a las 21 horas, allí el Molly, se viene otra noche más de desacatadas. Así que las esperamos. No, se cobra entrada, chicas, sí. La entrada es gratuita. Vas con amigas, vas con hermanas, vas con tu mamá, con tu abuela, con la prima, con la cuñada, con quien quieras ir a divertirte y a pasar un buen momento. Así que las esperamos hoy a partir de las...

0: Vamos a estar compartiendo temitas musicales, por supuesto. Va a cantar la que quiera cantar. Tengo juegos también. Tengo un juego que está... No sabés lo que va a estar ese juego. Para divertirnos un buen rato.
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0: Tengo un plan también que si sale, les juro que... Nos vamos todas al estrellato. Literal, ¿eh? Así que bueno, las voy a esperar a todas. Baila. De nada, Pete, le mando un besito grande.
2: Que vivo loco por tus chistes. No, la verdad que son malísimos, Vanessa.
0: Ah, no seas malo. Estuvo espectacular. ¿Sabés qué quiero yo cuando fallezca? Que pongan en mi lápida.
3: Perfecto, buen amante.
0: Por fin tengo un terreno propio.

0: Ay, Dios santo, no se puede hacer.
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0: Buen día, dice por acá, ¿me podrás pasar, viejo lobo? No, escucha. No, algo nos está haciendo. ¿Qué pasó acá? El saumedio. No, acá le digo a la persona que me acaba de escribir que vuelva a mandar el mensaje porque yo ya lo borro. No, me estoy retirando. Ahora ya se viene encima para seguir acompañándote en el transcurso de la mañana con todo su ritmo explosivo. De mi parte nada más. Agradeciéndoles a todos y a todas. Gracias infinitas por la compañía desde tempranito. Gracias por estar enganchaditos al dial de la radio. Les deseo que tengan un excelente fin de semana, que la pasen lindo, que se diviertan, que hagan todo lo que les guste hacer, disfruten de la vida. Que es una sola, no vuelve la vida.

0: Paulín, ya te escuché. Lo estabas cantando, chingüecueta.
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0: Bueno, me fui. Nos encontramos el lunes. Chao. Un besito grande.
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2: Buen día, buen día, buen día, buen día. ¿Cómo le va, doña Vale?
3: Ay, qué feo que sonó. ¿Se divierten entre ustedes?

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Y una vez salió el sol, ¿eh? Una vez salió el sol, una mañana salió el sol después de tanta lluvia, después de tantos días. Después de tantos días grises. Volvió a brillar un día a la mañana. Viernes 7 de agosto. Exactamente, ya 43 minutitos pasaron de la hora 9. Así vamos arrancando una mañanita más de Ritmo Explosivo a través de La Popular 94.7 del dial. Hasta las 13 horas para hacerte la buena compañía, como siempre, llevándote la buena música.

Y ya te vas a contar que las líneas de comunicaciones empiezan a estar totalmente habilitadas para vos, las clásicas, las tradicionales, las que ya conocés. Como dice el 438-7177, 438-7177, línea directa a la radio, mensaje de WhatsApp al 2494-65-8445. En la web, como siempre, transmitimos en vivo desde cualquier punto de la ciudad, del país, el mundo. Donde quiera que te encuentres, a través del www.radiopopulartandil.com.

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Vos como sé que te hace la mañana, chicos, 3 del 15 465 84 45. Hola Sebastián, soy Fabián. Sebastián, Agüita Mineral, Jean Carlos, regresa a mí, gracias. Ahora estamos el pedido ahí para Fabián, entonces. Vamos, lo que suena en la mañana, dale.

0: Ahora sí, buen día, por fin sol, que Dios te colme de bendiciones, dice Cris. Un saludito grande para Cris, le mandamos. Para Cris de Visitalia y todo nuestro querido Visitalia también, un saludito grande para todos. Vamos, se quita así la mañana, que lo dice Peti.
1: Hola, buen día, Cevita.
0: Hola, Peti, buen día, ¿cómo andamos?
1: Me pasás un temita. Ya pedí hoy a la mañana temprano, pero ya me lo pasaron. Pero bueno, ahora estás vos. Porque ahora trabajo en la tarde, hasta que pase el invierno, ¿viste? Las viejitas tenemos que trabajar. Cambió el horario en invierno. Bueno, espero que estés bien. Un besito y vamos a aprovechar el sol, que hoy tengo que ir al centro a hacer unos trámites. Bueno, cuídate.
0: Ahí está el saludo también para Peti, le mandamos y nos tomamos algo de lío para vos, Peti. Nos tomamos algo de lío para vos, para que ya saquen internetito nada más. Estemos también compartiendo tu pedido solicitado en la mañana. Ahora sí, buen día, me pasas un tema de Walter Gómez. Y gracias, que tengas bonito día, dice Sonia. Hola Sonia, buenos días, nos tenemos el pedido para vos. Vamos a quitarse la mano que dicen tus amigos Rodito y Terry Rodo. ¿Cómo andan, chicos? Buenos días.
2: Muy buenos días, querido Seba. Rodito. Hoy sí que se puede decir buen día, está el solcito a pleno. Bueno, vamos a sacar el canario al sol.
0: Ah, bien.
2: Abrir las ventanas. Bueno, saludos a todos los amigos en general, amigas, oyentes. A Pablito, que se recupere pronto de la operación. Y como siempre, mandarnos un lindo tema, que tenga un programa espectacular como todos los días, con poco puterío, que te estás portando re bien. Y saludos, y que sea un día hermoso para todos.
0: Ahí está, el saludo también le mandamos ahí para, por supuesto, para Rodito, para Tiri, le mandamos un abrazo cordial ahí para todos ellos, y obviamente le vamos a estar buscando algún temita para que salga.

0: muchachos, vamos a hacer una cumbia, loco.
1: ¿Te parece, Che?
0: Sí, por supuesto.
1: ¿Y las tumbadoras qué hacemos?
2: ¿Y las timbaletas?
0: No, así nomás, bien campera, loco.
2: Bueno, vamos.

0: Más mensajitos en la mañana, chicos, a través del 15-465-8445.
1: Bueno, otra vez yo. Bueno, feliz San Cayetano para todo el mundo, para todos y todas, con mucha salud y trabajo.
0: Ahí está. Igualmente para vos, Robito, para Tere. Vamos a quitarse la mañana, chicos, porque nos dice por acá el Tachu.
2: Hola, Sebastián Casas.
0: ¿Qué hace, Tachu, querido?
2: El Tachero te va a pedir temita de Germain. Cualquier enganchadito de Germain. Así un enganchadito si tenés.
0: Dale, Tachu.
2: Y pasame un tema de Virus, cualquiera. Saludito para Jesús, rock and rollito, que no lo dejan ni hablar, pero ya sé dónde está metido.
0: ¡Qué barro!
2: Y al Dani.
0: Al Dani, otro. Otro que también no lo dejan hablar.
2: Tere. Y que tengas un buen día, que está soleadito como a vos te gusta, el frío. Y carón.
0: El abrazo grande para el Tachu, lo mandamos ahí. Abrazo grande, Tachu. Vamos a quitarse la mañana, chicos, que nos dice acá la Chiqui.
3: Hola, Seba, buen día, ¿cómo estás? Que tengas un lindo día. Tendrías el temita, a ver qué te podría pedir. Me gustaría escuchar de Los Alpes el tema ¿Quién es él? Y otro temita, a ver qué te puedo pedir. Podría ser el tema. De la T y la M y el mero mero, no vuelvo a caer. Saluditos para Rosita, para el Dani y para Pablito. Soy la Chiqui.
0: Ahí está el saludo para la Chiqui.
4: Así seguimos con más cumbia. Marita.
0: Anotamos el pedido para la Chiqui.
5: Hola, buen día, Sevita.
0: Hola, Julito, querido.
5: Tenemos un programa, bueno. Un saludo grande para los crecientes de San Cayetano ahí. Bueno, y que las pases lindas, se va. Un lindo día hoy.
0: Ahí está, el abrazo grande para mi amigo Julito, le mando. Igualmente para vos, amigos, espero que andes bien, ¿eh? Te mando un abrazo grande, Julito.

0: ¿Pero qué haces, hermano? ¡Buen día, amigo! Pichón de Power Ranger dorado, pechito pluma. Y... amigo, me amigo, ¿me pasas algo? ¿Algún mezcladito, algo así? Lo dejo en tu mano, se cumple 15 años que nos dejó físicamente, pero vivirá siempre en cada canción, en cada letra, el más grande, dice porque mi amigo Paulín, ¿eh? ¿Verdad? 15 años ya del fallecimiento, Leo. Vamos, se pasa el tiempo, ¿eh? Terrible. Dale, amigo, te vamos a tocar un enganchadito de Leo. Para mi amigo Paulín.
1: Hola, Cevita, buen día.
0: Hola, Carlitos.
1: Por acá todo bien.
0: Bueno, me alegro, Carlitos.
1: Bueno, espero que vos también andes bien. Dos temitas, si se puede. A mi manera, por María Marta Serralima. Y La cima del cielo, por Montaner. Bueno, Cevita, que tengas un buen día. Saludos del Cita. Abrazos. Chau, chau.
0: Pero el abrazo gigante para Carlitos y para el Cita. Para toda la familia antista, le mandamos un abrazo gigantesco, le mandamos a todos. Gracias, amigos, por el aguante de siempre. Gracias por estar prendidito a la popular. Anotamos también el pedido para ustedes. Mami, se quita, 6 de la mañana, ¿qué nos dice Grace?
2: Hola, Cevita, buen día.
0: Hola, Grace, ¿cómo andamos?
2: Pásame una de Jorge Luis. Me gusta. Ojalá que lo pueda ir a ver. Porque yo todavía tengo un poquito de tos. Alergia, bueno. Y pásame uno de que tengas un bonito día, vos, tu papi, tu hijo, todo Moreno y Arana. Y muchas bendiciones. Muy buen programa. El que haces siempre. Muy buena música. Gracias, Evita. Besitos al Dani. Y a Rosita, y a, bueno, y a Luisa, también. Gracias, Evita. Que tengas un hermoso día. Está lindo. Besitos. Grace.
0: Saludos para vos, Grace. También te mandamos un abrazo gigante, y también para el gordo, para Carlitos. Pronta recuperación para vos, Grace. Vamos a quitar 6 de la mañana, que dice nuestro amigo Alfredo.
3: Hola, buen día, Osito, ¿cómo estás?
0: Hola, Alfredo, buen
3: día. Si podés, me pasás por Hipó, tantos deseos de ti. Gracias, Osito. Un abrazo.
0: Abrazo grande, Alfredo. Te anotamos la música también para vos. Anotamos el temita para vos también, Alfredo. Vamos a quitar 6 de la mañana, a ver qué nos dice Teresita de Calle Cuba.
4: Buen día, buen día, buen día, buen día. Un día hermoso de sol. ¿Cómo andamos, Evita?
0: ¿Cómo
4: ¿todo
0: le va
4: bien?
0: A tener que cuenta?
4: Bueno, dale saludo a la Chiqui,
0: sí.
4: A la Doble Sonrisa, a la Noninoni, a la Claudia, que no me ha llamado. Bueno, ¿cómo andás? Quiero por Larry, por quererte tanto, y por los magos de la cumbia, ¿cómo olvidarte? Un cariño grande, Evita, Teresita de Cuba.
0: Saludos para Tere, le mandamos ahí. Hola, buen día, Sebastián. ¿Cómo estás hoy día? ¿Me pasas un tema de Euge? Qué bello, gracias, Eva. Dice por acá, día, dale día. Anotamos algo de Euge para vos. El saludo para todo Villa Cordovita. Vamos a quitarse la mañana, chicos, porque nos dice que el amigo Jesús.
5: Buen día, Cevita.
0: ¿Cómo andás? Hola, amigo, buen día.
5: Che, qué hermoso día.
0: Espectacular.
5: Está como traba recién operado. Hermoso. ¿Cómo, eh? Bueno, saludo al Tachero, que lo escuché. Al Dylan.
0: Al Dylan.
5: El Dylan loco.
0: Esperando el Dylan.
5: Al tío y a Rock and Rollito. Y pasame de Sumo, mejor no hablar de ciertas cosas. Gracias.
0: Sumo, mejor no hablar de ciertas cosas. Tenés título tampoco. Ahí estamos, chicos, entonces recorriendo la mañana en la radio, llegan los mensajitos a los amigos. Vamos a empezar con ese pedido ya solicitados en la mañana. Vamos cerrando con el 2x1 para Fabián, que me estaba pidiendo la música del dominicano Jean Carlos, para ir compartiendo pedidos en la mañana a través de La Popular. Y vamos a ir buscando también Agüita Mineral de Sebastián.
6: Y ahí estamos nuevamente.
0: Para arrancar con toda la música programada por ustedes a través del 15465 84.

0: La música vamos del ritmo del recordado monstruo con Luis Sebastián.
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0: Jean Carlos regresa a mí.
1: Agüita minera.
0: Dos por uno para el amigo Fabián. Cumpliéndose 15 años de su fallecimiento en el día de la fecha. Recordándolo a Ledo en unos homenajes enganchaditos en esta jornada de día viernes. Solicitado por Peti, también para mi amigo Paulín, que me lo estaba solicitando.

Walter Gómez, lo que hemos compartido en la mañana de la radio, solicitado por Sonia. Quiero ser tu amor y los enganchaditos de Leo y para mi amigo Paulín, y también solicitado por Peti. Dedicado de parte de Rodito, con mucho amor para su señora Tere. La música del Checho. Un toque distinto.

0: La música, la voz del Checho Fontana, lo que hemos compartido en esta mañana en la radio. Para ti y con mucho amor de parte de Somor Rodicto. Complaciendo pedidos en la mañana en la radio, a través de la popular 94.7 del dial. Con todos los pedidos solicitados por ustedes en esta mañana, 27 minutitos pasaron ya la hora 10.
1: Chino Casina.
0: Muchos mensajitos en la mañana, chicos.
1: Vamos para Rafaela, ¿eh?
0: Y yo le doy. Retribuyo mi saludo para Teresita de Cuba, dice por acá la chiqui.

0: sabe qué dice el amigo Jesús.
1: Y después pasarle para todos mis hijos y para todos mis nietos. Y en especial para Dylan, algún temita. Tiene 6 añitos. Che, ya me olvidaba. Un saludo para mi suegra, para Beatriz. Que ayer no me hizo torta frita, pero me hizo miñuel. Si no, después se pone como perro pequiné, ¿viste? No. Empieza a torear todo el día. Así que, ¿cómo es? Pasale cuando sea el momento folclore algo del chaqueño. Gracias.
2: Como perro pequiné le mandó.
0: A tu suegra la que le decís chapa de puerta, me parece, no, puerta de chapa, algo así le decís.
3: Está jodido, ¿sabes? Es inteligencia, no una forma de...
0: Ahora sí, ¿me podés mandar un tema para María y Julián y Brandon, Mónica?
3: Solo te prende.
0: Ahí está, saludos también para los chicos ahí.
3: Spandy sigue adelante.
0: Hola, Cevita, buen día, ¿cómo andás? Acá estamos con Mai, Agus y el Vasco. Saludos para los chicos, le mandamos. Llévate a poder pedir los temas, por favor. Rodrigo Topari, Fue difícil. Y otro tema de Selena, Amor prohibido. Muchas gracias, Eva. Excelente mañana para vos. Saludos, dice Cris. Abrazo grande para Cris. Ahí para Mai, para Agus y el Vasco.
3: Pero no
0: te... Los chicos ahí de Pollo. Sí, sí, ya que estábamos, ya no vamos a decir. Ahí para los chicos de la pollería del 11 de septiembre. Y Arana.

0: Ahora estamos en la música, entonces, por los chicos ahí. Y la mañana en la radio, 29 minutitos pasaron ya la hora 10. Vamos, vamos, vamos.
1: Me voy para Pago del Sur.
0: Vamos, sé que está en la mañana, lo que nos dice Leti.
2: Buen día, Silvia.
0: Hola, ¿cómo Leti? Estás? ¿Cómo andamos?
2: Bueno, te tuve unos días abandonada, ¿viste? Pero bueno, acá estoy escuchándote, hermoso programa. Abandonada porque estoy con un posoperatorio para operarme de la columna. Así que venimos ahí un poco bajoneada, complicada. Con miedo.
0: Vamos, Leti, vas a ir todo bien. Vamos, Leti.
2: No me queda otra, así que acá estamos. Seguimos luchando, Cevitas. Así que nada. Quería que me pases. No me resigno por. ¿Cómo es? Leo Mattioli. Me recuerdo a él también al cumplirse ayer en los años de su partida. Y quisiera algo, pum para arriba, por ejemplo, del Cuarteto Imperial, un popurrí, algo de eso. Un saludo a toda la audiencia, un besito grande, Seba, sabes que te quiero un montón. Y acá estoy poniéndole onda, escuchando linda música. Un beso enorme, Sebi, te quiero.
0: Saludito grande para vos, Leti, para Alberto. Y bueno, vamos arriba, Leti. Que va a salir todo bien, Leti. Un saludito grande para vos, para Alberto.
3: Fea la actitud,
0: ahí para Nico y su familia.
3: Y la cara no diste fea la actitud.
0: Y ahí para el otro amigo, no me acuerdo el nombre, en este momento se me fue.
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4: Es puerta de chapa, ¿sabés por qué es puerta de chapa? Porque es realcahueta. ¿No intentaste abrir alguna vez una puerta de chapa? De noche o cuando está todo en silencio, abrí y va a ver cómo hace la puerta. Porque ella escucha todos los días todos los programas para después decirle a mi señora lo que hice, dejé de hacer, los mensajes que mandé
0: vos.
4: Y todo.
0: Ah, mira vos. Ah, por eso es puerta de chapa. Ah, por eso es puerta de chapa la suegra de Jesús. Dice que le chumía a toda la mujer, dice. ¡Qué va!
5: Hola, hola, muy buenos días, querido Seba, ¿cómo estás? ¿Todo bien? Estoy acá levantando unos palitos y poniendo unas planchas. ¿Podrían pasar un tema de los alfiles acá para escuchar?
0: ¿Pero quién es?
5: Estoy trabajando.
0: El vende mataría.
5: Saludos para Roca Rodito, para Daniel, para Cachero, para Jesús, también para Paisa, y bueno, para ella. Para Teresita de Cuba también, y para la nona Rosita. Con mucho amor y cariño le deseo muchas gracias, querido Seba.
0: Pero ahí está el fuerte abrazo para el tío, le mandamos. ¿Pero qué le pasa, tío? Está vendiendo batería y la vira comprando. Hola, amigo mío, dice Facha de los Fachas, pasame un tema de Leo, del más grande. Estamos laburando con Ariel, dice mi amigo Maxi. Mi amigo Maxi, el Facha.

Un abrazo grande para mi amigo Maxi, el Facha. Ahí también para su compañero de laburo, ahí para Ariel. Abrazo grande, chicos. Vamos. Le dieron un auto con leyeron el auto que tiene radio, mi amigo Maxi. Vamos. Ahora sí sos vos, amigo, eh. Ahora sí sos vos.

0: Vamos a ver qué te hace la mañana, chicos, porque lo dice Leti. A ver.
1: Gracias, Evita, gracias por tus palabras, por los saludos. Mi otro hijo es Pablo.
0: Pablo, ahí tiene, me salió el nombre.
1: Así que también para él un beso enorme, que los amo. Mis hijos, mi gran tesoro.
0: Pero ahí está, el abrazo de mi amigo Pablo. Hace rato. Leti, hace rato no sé nada de Pablo, espero que ande bien. Espero que ande bien, ¿eh? Mandale nuestro saludo ahí al amigo. La última vez que lo crucé a Pablo fue en un casamiento. De un muchacho que es amigo de él y a la vez nos contrataba a nosotros para hacer el... Nos había contratado para hacer la parte de animación del baile, del casamiento, va, para animar el evento. Esa fue la última vez que lo vi a Pablo, o sea, pasaron, no sé, casi 4 años más o menos.
2: ¿Quién es el tío del corralón? ¿Teletubi?
0: Teletubi, gracias, malo, Tacho. Hola, Seba, gracias por pasar el tema. Te pido un temita lindo para mi hermana. Chimbela se llama, su hermana Mónica. Para mi hermana Chimbela, dice, de parte de su hermana Mónica. Eso para vos, Seba. Saludito ahí para la señora Mónica. Gracias por estar como siempre en compañía, señora.
3: Hola, Seba, buen día, amigo. Acá estoy escuchándote con el auto porque la radio no quiso andar más, no quiso mandar, no quería andar, listo. Al tarro a la basura, listo, ya está.
0: ¿Qué pasó?
3: Así que bueno, ahora voy a tener que salir a buscar la radio.
0: Pero la
3: puta. Así que bueno, Sevita, acá te mando un abrazo, amigo. Ahí mi hija creo que me iba a conseguir una radio. Así que bueno, Sevita, te mando un abrazo, acá escuchándote un rato con el auto y eso.
0: Y va, ahí se quedó sin batería el auto.
3: Se me escapó el mensaje, Sevita. Así que muchas bendiciones para tu papá, para todos los oyentes, para amigo Tacho, porque Tacho es mi amigo, vos sabés que mi amigo es el Tacho, ¿eh?
0: Abre
3: no
0: tu amigo.
3: Se metan con el Tacho porque se arma aquí.
0: No, no, imagínate.
3: Y amigo Tacho, acá en la Move no llueve.
0: No llueve, Tacho. En la Move, sé que si querés ir para la Move, Tacho, no dice que no está lloviendo el Marce, ¿eh? Que te necesito, no encuentro paz. Le mando un abrazo grande para mi viejo, seguramente, mirá, seguramente debe estar afuera, mirá, seguro. Seguro debe estar afuera, mirá. Un fuerte abrazo, le mando a mí para mi papá, que espero que haya amanecido bien, ande bien. Así que le mando un abrazo gigante para él.
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0: Hola, Seba, ¿cómo andás, amigo? Hoy un día lindo para pintar, pasarme algún tema, dice, vos sabés, amigo. Abrazo, Seba, soy Juan el pintor, pero un abrazo grande para vos, Juancito, querido.
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0: Hace rato también no lo vi a mi amigo Juancito el pintor, ¿eh? Hace años que no lo vi a mi amigo Juancito el pintor. La última vez que lo vi a Juancito el pintor, debe ser más o menos, a ver, para... Antes de la pandemia. Mucho antes de la pandemia, en una cena en la casa de un amigo en común.
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0: De esos años que no lo vio Juancito el pintor. Mirá cuántos años pasaron ya.
4: De pasión.
0: Qué bárbaro, cómo se pasa el tiempo, loco.
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3: No, Tachero, ¿sabés quién me hace acordar? El tío Corralón, cuando habla así.
0: Guarda.
3: La Super Hitus, ¿te acordás? La
0: Super
3: Hitus. Que hacía chucu, chucu, chucu. Bueno, y estaba este, ¿cómo es? El Pucho, el Arguirucho.
0: Serrucho, el doctor Neuru. Como que lo miraba, ¿no? No te la contaron, ¿no? Esa, ¿eh?
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1: Seritas, Pabli está viviendo en Neuquén, trabajando allá. En unos días viene con Franco de trabajo para vernos, viene a ver la familia, pero bien, es el tiempo que él hace que está en Neuquén, así que nada, gracias, yo le voy a transmitir tu saludo, es un mimo al alma, él le hace bien también.
0: Mándale una foto,
1: así que muchas gracias, Evis,
0: mándale,
1: te quiero un montón.
0: Gracias, Leti. Gracias por el cariño, gracias por la amistad también de tanto tiempo, tantos años, ya que con Leti lo conocemos. Para el amigo Alberto, también así le llega el saludo ahí para el amigo Pablo, ¿eh? Hace ratazo, no lo veo, hace años no lo veo a Pablo. Así que mandale un saludito grande para el amigo, ahí también para Nico y su familia.
5: Sí, Sevita, yo mi primer oficio era ese. decía así en aquel entonces cuando andaba de chatarrero.
0: Ah, de chatarrero.
5: Compramos botella, señora.
0: Ah, vos sos el de la voz.
5: Telefone viejo.
0: Mirá vos.
5: Cobija. Cerrito. De todo lo que tenga ahí que le esté estorbando, compramos, señora. Disculpen ahora la fiesta. Y si algo le molesta, por favor, díganos, llevamos a su suegra también.
0: No. Qué baro, mirá, qué baro, el tío del corralón.

0: Ahí está el tío pasando con su camioneta por la esquina de la radio, el tío. Así anda el tío todos los santos días, muchachos. Así el tío todos los días. ¡Qué bárbaro! Mirá quién apareció acá. Ahora sí, Marta, ponen los videos que estamos todos.
1: Hola, amigo Seba.
0: Oh,
1: buen día.
0: Dani, querido, ¿qué haces, hermano?
1: Saludo al Dani, el ricotero.
0: ¿Qué haces, hermano?
1: Bueno, vamos a ver el... si me sorprende con algún tema hoy.
0: Bueno, Dani.
1: Lo dejo a tu criterio.
0: Te vamos a buscar
1: con el niño. Amigo. Abrazo, saludo para Gracie, el gordo, la chiqui, la nona Rosita, Teresita de Cuba, Ivana de Gardey, la señora Norma, mi gran amiga, la remisera, que ahí le está pasando, lavando el auto en la puerta y pasándole silicona.
0: Qué grande, el Dani,
1: para arrancar a la noche, y ahora va a llevar a la nieta dentro de un rato al colegio.
0: Vamos.
1: Así que Pablito el carnicero, Pablito rock and rollito y Gaby y el personal del líder. Listo, amigo. Y para mi amiga Evita, la tremenda, que se ve que está trabajando porque me acusa un tilde solo el teléfono. Listo.
0: Ahí está el saludo también para el Dani. Le mandamos un saludo también para Evita, la tremenda. Está sin saldo, Evita. Por eso no te manda, no te manda mensaje, Dani. Anda sin saldo, Evita, pero le mandamos un saludito porque sabemos que está en compañía de la radio. Anoche tuvo el cumpleaños de su niña, así que bueno, espero que lo haya pasado lindo. Ahí saludos para Evita, la tremenda, que seguramente está prendidita, como siempre, a la mañana de la radio. Sí, sí, va a tener razón, hace rato no te veo. Ya voy a ir a visitarte a la radio, cuando guste, Juancito, cuando guste, amigo. Cuando guste, Juancito. Después de las 9:30, amigo, me encontrás, así que cuando guste pasarte, acá estamos, amigo.
2: ¿El tachero?
0: ¿Y el tachu?
2: Ah, te olvidaste del tachero.
0: No.
2: Atropelló el perro.
0: Ah, no, Dani, te olvidaste del tachu, ¿eh? Dani, te olvidaste del tachu. Algo te veo con el perro, te pasa conocido con el perro y todo. Voy buscando música, chicos. 43 minutitos, pasaron ya la hora 10. Vamos con la música, la voz de Germán, la voz del hijo del recordado monstruo cordobés Sebastián. Se viene la música de...

0: Perdón, me olvidé del cachero, sí.
1: Vamos, tenemos que hablar del cacho.
0: Que son tantos y también me olvidé del tío, del ex tío del corralón, que ahora no sé, se dedica a otra cosa. Y bueno, y ahora escuché que empezó cirugiando. Listo, un gusto, tachero. Perdón, tachero. Menos mal que hace rato que no voy para el centro.
1: Y te olvidaste de Teresita de Cuba, Dani. Ah, no, vos estás menos viejo, Dani. Y se olvidaba de todo, ¿viste? Vamos con música, seguimos compartiendo pedidos en la mañana, Dani.
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1: ¡Para el Tachu!
2: ¡Fiesta, fiesta, fiesta!
1: ¡Vamos de Germain!

La música de Virus, pronta entrega para el Tachu, los enganchaditos de Germain, lo que vamos compartiendo en la mañana de radio, si seguimos. 2x1 para la Chiqui. La voz del negrito Sergio Cejas, suena los Alpes. ¿Quién es él? La T y la M y el mero mero no vuelva a caer.

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0: La tele M, no vuelvo a caer junto al mero mero. ¿Quién es él? La música de los Alpes. El 2x1 para la chiqui compartiendo pedidos. Un minuto para llegar a la 1:11 en este viernes 7 de agosto.
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Nos vamos rapidito, rumos a la cena 9.43. 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

0: entro yo una volteada, se va.
1: Y sí, Tere, vos tenés que entrar siempre en la volteada, Tere. Si no entra vos, ¿quién metemos en la volteada, Tere? Ahora sí, pasemos un tema de Kino, que estoy en el trabajo, mirá, 18 kilómetros de ida y 18 de vuelta. No voy a tener que conseguir un novio con auto, ja, dice por acá Mirtita. Vamos, Mirtita. Yo tengo alguien para presentarte, Mirtita, ¿eh? No tiene auto, pero tiene bici.

0: No, Teresita de Cuba, la taurina, y se la saludé. Si no escuchaba de nuevo el audio, amigo. Jaja, dice el Dani.
1: Hola, señorita. Buen día a
0: hola,
1: todos.
0: Luis, ¿cómo le va? ¿Qué dice?
1: La radio. Pasó un tema de Leo Matale. Hay amor. A todos ahí, mujeres solteras. Mando saludos a Pocha, a todos ahí. ¿Entendés? Un besito grande a todos. Los quiero. De Pilar, señorita. Acá, estoy escuchando la radio de ustedes acá en Pilar.
0: ¡Vamos! Somos internacionales, ¿eh? Desde Pilar nos escucha. ¡Qué grande ahí, Luisito! ¡Abrazo grande, Luisito, querido! En pleno capital nos escucha. Ahora me pasas un tema de los Echamendi, de Julia para Cristina de Actis. Anotamos algo en la F.

0: Cara, deja que alguien la voltee por lo menos, dice.
1: Miró. Por estos temas bien.
2: Pero ¿por qué me ofrece a mí? No, por primera vez voy a conseguir con Teresita de Cuba. Seba, ¿por qué cae la bola volteada yo tan?

0: ese papito? ¡Qué hermosa, hermosa!
1: El amigo Paulín. El papito, es mi amigo Paulín, tele.
2: Que me besa, yo tenía.
1: Ah, si vos lo vieras, mi amigo Paulín, te la.

0: Inter.
1: Ah, terrible, Terry. Si llegaba a verlo a mi amigo Paulín, ah, tenía un metro ochenta y cinco. Un metro ochenta y cinco de barbita. Ah, terrible, Terry. Lo llegaba a ver a Paulín, pero. Hace cuenta que estás abrazando un panda, más o menos,
2: Hola, Seba, buen día, soy
1: Alberto. Hola, Alberto.
2: ¿Me podés pasar un temita del grupo Quimbaya pa Gabriel, para Roque y para todos mis compañeros de trabajo? Gracias, Seba, que tenga lindo día y que Dios te bendiga. Un abrazo, amigo.
1: Abrazo grande, Alberto, para vos también. Hola, Cito Cigarra, que pases un feliz día, amigazo. Pasame dos mujeres un camino del Garra para ellas dos, que nos vemos en Moreno. ¡Vamos, mi loco!
3: Oh, este que habló, que es de Pilar.
1: ¡Ah! De eso me refiero. ¡Ah! De ese que habló de Pilar. Pensé que era mi amigo Pablito. El amigo Luis, el amigo Luis allá de Pilar. Si lo agarra Pablito, lo va a sacudir como mantel después de almorzar. Qué porquería eso, ¿Cómo anda el Pamelito? ¿Cómo anda el Pamelito, Pame? Dijo la muda. Dijo Nicanor. Se viene la música, chicos. Se viene la música de la mañana de radio. Se viene María Marta Serralima. Ahí para mis amigos, Carlitos y Elcita.

0: Se viene en la cima del cielo la voz de Ricardo Montaner. Ya tengo los cuentitos del Ricky, ya tengo los cuentitos del Ricky, ya estoy relojeando mi celular. Me están llegando los cuentitos del Ricky. Me están llegando los cuentitos del Ricky.
1: A tu hermana.
0: ¿Eh?
1: A tu hermana la crucé el otro día.
0: Ah, mira. Mira vos. Con la familia no, Pauline, ¿eh? Con mi hermana no, Pauline, ¿eh?

Dice falleció, que Dios lo tenga en la gloria y no lo suelte. ¡Ya se voló! ¡Ya se voló el pamelito! ¡Buah! ¡Pero te duró poco! ¿Qué pasó con el pamelito? Ya estamos preparando los confites nosotros acá, porque bueno, vamos a tener casamiento. Ya lo rajó el pamelito. ¡Dame! Vamos con música, chicos. Seguimos complaciendo pedidos, lo que suene la voz de la recordada María Marta Serralima.

tanto deseo de ti, lo tanto deseo de ella y Paul, que estaba solicitado hoy para el amigo, ¿cómo es? Alfredo de Calle Saavedra. Ahí estamos compartiendo pedidos. Seguimos con más música. Seguimos buscando más clásicos en la mañana de la radio. Otro también de los temas solicitados.

estamos compartiendo un poquito de la este próximo fin de semana, claro que sí. Decía de Jorge Luis, eco de tambores. Bueno, ahí le digo a Tere que no era lo que me había pedido, ¿eh? No era lo que me había pedido, le digo a Tere, pero le voy a pasar de temita. Esperemos que igual le guste el temita, vamos a sacar algo de Kino ahí para Tere, que no era lo que me había pedido. Pero le vamos a pasar este de Kino, en lugar del que me había solicitado. Ahí también para Evita la Tremenda.

0: Llegamos a la voz de Larry y lo que vamos compartiendo por querer amarte tanto. Anteriormente era la música de Kino, no es lo que me había pedido Tere, el artista, pero bueno, le pasamos ese. Y también ahí se lo dedicamos para Evita la Tremenda, que como siempre está en sintonía en la radio, bueno, no tiene crédito para comunicarse. Pero está ahí prendida Evita la Popular. Ahí estamos, recorriendo la jornada de este día viernes, 7 ya, 7 de agosto, a través de la 94.7 de tu dial. Somos Ritmo Explosivo.
1: Dice...

Por eso lo... Buen día, amigos, dice Josecito Melián por acá. Hola, Josecito. Corazón así, así como el que te dieron. Flete Carlitos laburando pleno. Está Flete Carlitos. ¿Qué lleva Carlitos? Ah, pero está pleno, va. Vamos, Carlitos. ¿Ya que va a pintar tanto?

0: A full está frente Carlito, qué grande Carlito, llevando también las maderas, ahí va, qué nivel.
1: No, es masilla de Durlo.
0: Ah, masilla.
1: Y todo lo otro es placas.
0: Ah, pensé que era pintura, pero los tarros grandes. Ni se me pasó que era masilla, Carlito. Qué grande flete, Carlito, laburando pleno está.
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0: Josecito Melián me manda la poesía para ella, me manda la poesía para Evita la Tremenda. Dice, lindo día, dice, cada sueño tiene un secreto, cada amanecer una esperanza y cada corazón un deseo. El mío es que tengas un día especial.

Qué barro, Josecito Meliane. Sigue, el tipo sigue tirando y tira y tira y tira. Está como la canción, tira para arriba, José. Lo pedían algo del Auge Quevedo, los estaban solicitando en la mañana de La Popular. Seguimos complaciendo pedidos. Algo de La Muela nos estaban solicitando. Y la banda de Carlitos.

0: La voz del Auge Quevedo, ¿cómo lo hizo? Junto a la banda de Carlitos. Otro también de los temas solicitados que teníamos a través de los mensajitos de WhatsApp en esta jornada de día viernes. Llegando al fin de semana a través de la 94.7. Te seguimos acompañando con buena música y los pedidos solicitados por ustedes. Para el amigo Jesús, suena sumo. Mejor no hablar de ciertas cosas. A la vuelta, firma comerciales.
1: Mailán está como perro malo atado. Ladra, pero no puede morder. Pobre Mailán.

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0: 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Firma que nos acompañe en la mañana del ritmo explosivo, vale.
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0: 12 del mediodía, 24 minutitos ya. Ha llegado el momento que todos están esperando. Muchos preguntan qué pasa con los cuentos del Ricky. ¿De qué se ríe Carola Bom? No sé de qué se ríe. ¿Qué le causó risa a Carola Bom? Ha llegado el momento señalado. Ha llegado el momento que todos estaban esperando. Con su clásico saludo de buenos días, ¿cómo están ustedes? Le damos el aplauso desde el barrio Las Ranas para todo el país y el mundo al señor Ricardo Antonio Flores.
1: Buen día, ¿qué tal? ¿Cómo están
0: ¿Cómo
1: ustedes?
0: ¿Cómo están ustedes?
1: Acá estamos de ustedes y con ustedes otra vez para mandarle saludos a la chica de Rauch y Liniers, la reina de Raúl y Liniers.
0: La reina de Raúl y Liniers, ahí está.
1: Porque me decía que siempre hago cuentos de mujeres y nunca de varones. Bueno, me decían, dice, el matrimonio es como una caja de ahorro, dice, porque sí. Vos la ponés y la sacás, no. Y perdés el interés, dice. Tengo un amigo, dice, que le dice, freno a disco, sin la pastilla no funciona. Otro que le dicen, dice, caja de quinta, dice. Tiene que ir a la ruta para ponerla,
0: ¿no? No, ¿qué dice?
1: Otro que le dice, mamadera negra, dice. No se sabe hasta dónde tiene leche. Ahora todo es acoso, dice. Una señora, me preguntaron ahora y le dije, tengo un cuarto para las dos.
0: Sí.
1: Y acá estoy, en la fiscalía, dice. Me quieren meter preso. Hay otro que dice, camioneta de campo, dice. Está rayado por la paja.
0: No.
1: Viene el nene y le pregunta, dice, mamá, dice, ¿por qué hay algunas mujeres que tienen los pechos más grandes que otras? Escuchame una cosa, dice, las mujeres que tienen los pechos más grandes son unas estúpidas, dice. ¿Me entendiste? Bueno, mamá, dice, ¿y por qué los hombres, dice, algunos tienen el pito, dice, más grande que otro? Mirá, dice, los que tienen el pito más grande son unos idiotas.
0: Sí.
1: ¿Me entendiste?
0: Guarda.
1: ¿Y por qué me preguntás eso? Dice. Porque papá en la playa estaba charlando, dice, con una estúpida. Y mientras charlaba se ponía cada vez más idiota. Bueno, hoy vamos a colaborar con la cultura y vamos a hablar de salud.
0: Salud.
1: Me lo manda el doctor Sokolinski. Viste que vos estabas almorzando a medida y te decía, la caquita del nene tiene que estar durita, bueno, este es medio parecido, dice. Va un tipo al médico, dice, doctor, dice, tengo un problemón, dice. ¿Qué le anda pasando, amigo? Dice, mire, dice, cuando ando de cuerpo, dice, voy y cago finito, dice.
0: No.
1: Sí, parece que se me cierra el culo, dice, estoy un rato largo, cago finito. Bueno, dice, a lo mejor, dice, es porque ha comido alguna cosa ese día y me cayó bien o algo. No, doctor, siempre me pasa lo mismo, dice. Cago finito, dice. Estoy un rato largo, dice, parece que se me cierra el culo.
0: No.
1: Y me cuesta un montón, dice, pero un montón de tiempo. Insistía el tipo, dice. Bueno, mire, vamos a tener que hacer una cosa, dice. Pase al baño y tendré que mirar, a ver qué veo, dice.
0: Claro, ¿qué pasa?
1: ¿Qué puedo decir? Porque la verdad que no sé, dice, qué le puede pasar. Bueno, pasa el tipo al baño, se sienta, el doctor ahí al lado del inodoro para mirarlo, ¿viste? Cuando el tipo se baja los pantalones para sentarse en el inodoro, pele una chaucha, 40 centímetros, le colgaba hasta el lado de la rodilla, dormida, dice.
0: Qué bueno,
1: Y el doctor se levanta y hace un paso para atrás, dice, ¡ah, la mierda!, dice. Le hago una pregunta, dice, ¿usted cuando caga, dice, la pone adentro del inodoro o la deja afuera a la chaucha, dice? No, dice, adentro, como estoy viendo. Ah, dice, con razón, dice, ese culo caga con miedo, entonces.
0: Chao, gente, nos vemos. señoras y señores. Así de esta manera pasamos lo que todos quieren escuchar. Pedido por todo el mundo. Se pregunta, ¿qué pasa con los cuentos del Ricky? Así pasaba de esta manera la voz del señor Ricardo. Ricardo Antonio Flores.
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4: ¿Cómo te gusta el pumpa, pumpa, pumpa?
0: Ah, se va a la mierda el hijo de pumpa. Pumpa, pumpa. Caca, caca, dice la bici, como si diría buenos días, ni se mosquea, caca. ¡Ve, hijo de p! Ah, se va a la mierda, te
1: rico. Ricky, estuviste más verde que pasto de cancha, Ricky. Te fuiste carajo, Ricky. Además, medio cariazón, Ricky, también.
0: Más verde que pasto de cancha, no, ok.
5: ¡Genio, el Ricky!
0: ¡Ricky!
5: ¡Genio!
0: ¡Ricky, vamos a estar presos, Ricky!
5: ¡Ricky, a Ricky y a Mari!
0: ¡Nice! ¡Genio, dice por acá Sonia!
6: Se va a ver que en cualquier momento te clausuran en la radio. No, loquito, para un poco. Paren un poco.
7: Muévelo, ma. Muévelo.
6: Rolito está como campo sin vaca. Desganado. Ah, Rolito, dame, mandó un mensajito.
0: Dale, Rolito, ponete las pilas.
6: No hicimos nada nosotros, loco. Claro, somos hermano. Tus amigos. Nah. Nah, dale, así no se puede.
0: Dale, Rolito.
8: Sube la manito ahí.
0: Dale, Rolito, ejemplo más, amigo. Hola, buenos días, ¿cómo estás? Yo bien, hice pintando mi casa aprovechando el día lindo. Me podré pasar un tema de Huguito Flores, muchas gracias, dice que por acá.

0: sabe.
1: Mailán está como alambre liso. No engancha nada, che. Pobre hombre.
2: No, pasa que Víctor no quiere la pelota.
0: Calor, que calor.
2: E insiste con Evita, pero no, ya le dijo que no,
0: mi ritmo, prendete a mi.
3: A mí, al Ricky, que se lo chupó el diablo, Ricky. Es Satanás, el Ricky.
0: Calor, esta noche hace mucho calor. Subite a mi ritmo, prendete a mi mambo. La fiesta está.
2: Vamos a pasar el bloquecito folclórico, chicos, en este mediodía de viernes. Se viene el chaqueño para el vecino. Se viene Rodrigo Tapari, fue difícil. Se viene Selena, amor prohibido.

0: mucho calor.
1: Vamos con la música del Chaqueño para vecinos. Se lo estaba dedicando Jesús ahí para Puerta de Lata, dice. Ahí para su suegra se lo estaba dedicando. Tipo basura, ¿qué? Música que sigue sonando al mediodía.

Ahí estamos, sí quedamos, sí quedamos. Pequeño para el vecino, ahí para la suegra de Jesús se lo estaba dedicando. ¡Seguimos!

0: 47 minutitos pasaron ya la hora 12.
1: No se habrá enamorado rock and rollito, por eso, viste, como cuando se enamoran, cagaste, ya dejan los amigos de lado y todo. Por ahí se enamoró, ¿eh?
0: Va. Se ha hecho nueve con alguna enfermera.
2: ¡Grande Ricky, capo, ídolo! ¡Crack!
0: ¡Ah, Ricky! Buen día, Silva, si podés, me pasás samba para olvidar. Gracias, que tengas un buen viernes, dice Lili de Visitalia. Yo llego con el tiempo ya, ¿eh? Buen día, Seba, recién llegó del hospital, tenía 26 de presión, me dijeron batiste el récord, dice, depresión al fin.
3: Me llamarás al centro.
0: Galardón, dice, no podrías haber sido de otra cosa, dice, jaja, besote, dice, me tuvieron 3 horas y dice Mari. Mari, una pronta recuperación para vos, cuídate mucho, Mari, ¿eh? Dejá de renegar tanto, Mari.
3: Nadie más.
0: Dejá de renegar tanto, Mari, pensá un poco en vos, Mari.
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0: Pensá, quererte un poquito más vos, Mari. Sé un poquito más egoísta, Mari, ¿eh? Sabes, te queremos mucho, te queremos ver bien, Mari. Así que te mando un abrazote gigante, Mari. Mari. Mari. Saludos para Mari de Xavier.

0: tengo 26 de presión y lo alargaron al hospital. Hasta que no lo normalizan, no la pueden sacar.
1: ¡Qué animales son! ¿Cómo es eso, Mari?
2: ¿Ve? Ahí la tenés. Le dediqué tema, todo, todo. Pero sí, mi suegra es como gordo en tienda de talle chico, ¿viste? No hay nada que le quede bien. ¡Qué cosa!
1: No te tiré con los gorditos, hermano, ¿eh? No te tiré con los gorditos porque tomo que... Te hago caer con mi amigo Paulín y todos los gorditos de Tandil, ¿eh? No te tiré con los gorditos, loco, ¿eh? Te vamos a caer con Paulín, con el Tachu. Te vamos a caer con toda la comisión directiva de los gorditos, hermano.
3: No, porque te quedamos con el sindicato en la puerta y te hacemos pedazo, hermano. Está vivo. Te llego para comer, más no quedamos.
1: ¡Entendé!

0: ¿Qué haces, gordini?
1: ¡Ya sé, amigo!
0: Pasa algún tema que te vamos escuchando en el auto. No me hagas que te da aquí hasta allá y llevarte el chica chico, ¿eh?
1: ¡Abrazo grande para mi amigo Mauri! ¡Ya sé, hermano, tantos años! ¡Abrazo grande, amigo! Abrazo de mi amigo Mauro y toda la familia. Y un abrazo gigante, le mandamos. ¿Qué te puede
2: importar? Ya lo... Che, ¿pero qué? ¿Pasás los 120 vos? ¿Eh? ¿Sos como camión de piedra? ¿Estás pasado de kilo?
1: Pará, porque teníamos acá con mi amigo Paulín y se va a pudrir todo acá, Tengo que ir con el tacho, con todo acá,
3: 4 de agosto de
1: los... Me dedicaron y después, dice, sí, me dieron en alta, dice Mari.
3: Quiero contarte en esta...
1: Bueno, Mari, menos mal, menos mal que andas bien.
4: No, es que te vamos a querer, te van a tener que pegar las muelas con la gotita.
1: Qué tipo, hijo de mí. Yo decirte.
0: Mará, saluda a Belén, que es el cumpleaños.
1: ¡Saluda a Belén! ¡Feliz cumpleaños, Belén!

¡Feliz feliz cumpleaños ahí para Belén! ¡Le mandamos! ¿Cuándo está cumpliendo? 13 años más o menos, 14. Saludos ahí a Belén, saludos ahí a Belén.

0: ¡Abrazo a Alejandro! ¿Qué haces, Ale, querido? Ya aparecen todos hoy. Pero mira vos, no me enteré por morir, la puta madre, aparecen todos ahora. Sabe.
1: Sabe.
2: 95 cumple.
0: 95 años. Pero mira vos, 95, ¿no? Por tu apuesta, dice, no se fue más, dice. Oh, acordame. ¿Te acordás, amigo?
3: Vengan, vengan, nomás tenemos que llenar, sí, 160 metros de viga.
0: No pasa nada, vengan, vamos todos. Todo, todo, sí.
3: Tachero, Pablito.
0: Vamos todos, vamos todos.
3: Hacer el programa desde acá mientras hace hormigón.
0: Ah, listo, pero eso, dos patados lo hacemos eso. Aparte, mi amigo Paulino es un capo en eso, ¿eh? El Tachu, ni te cuento. ¿Sabés cómo maneja la chueca el Tachu? Seba, si quiere saber, se pregunte por Solari y ahí le van a decir si era eso, dice. Le caemos, ¿no? Con mi amigo Paulín, el Tachu mueve muy bien la chueca, así que... Bueno, mi amor, enseguida vamos todos a llenar allá, no hay problema.
4: 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Espero sea pronto, pronto, pronto, amor, porque viví...
0: 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A Mercado Ricky, a Liglón, Calcos y Plotter.
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0: A Micro Emprendimientos Titi, a Fletes Carlitos, a Lavadero Artesanal, a Dulce Miel del 43 y al Bodegón La Vega.
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3: Pablini, yo estoy como bebé recién nacido, no tengo diente, hermano. Ya me quedé sin diente.
0: Dice que te los pega con la gotita, dice. Qué va, vale, no se salva nadie acá en la miércoles. Son bravos, son,
5: ¿eh? Pero loco, a mí no me metan en quilombo. Vos, si hay que ir a pegarle a alguien, ahí llamame, Osito. Pero
0: ahí
5: no,
0: te llamo.
5: No me metan en otro quilombo.
0: Ah, loco. bueno, perfecto, perfecto. Ahí está, si al Tachu dice que hay que llamarlo para pegarle a alguien, el Tachu va, no tiene drama.
6: Ojo la cumbita, yo quiero que...
0: Se cae con toda la comisión de taxi y se puede.

0: Ahí está, el abrazo grande para mi igual y ahí para el pequeño que está con él también, mirá, el Alejandrito Pichón. Qué grande, salud para el amiguito.
1: Puede ser. Cuando las aves vuelan, es que va a amanecer.
0: Chicos, nos vamos despidiendo, nos vamos yendo, ya no me queda más tiempo, ya tengo los hermanos de la magia blanca para arrancar ya al instante.

Nos vamos deseando que tengan un muy lindo viernes, a disfrutar de este clima, de esta jornada que ha sido magnífica. Por fin ha salido el solcito después de varios días. Tenemos sol en la ciudad. A disfrutarlo a pleno de la jornada. Los esperamos mañana, si Dios quiere, a partir de las 9 de la mañana. Como siempre, con otro programa más de esto que se ha dado en titular Ritmo Explosivo. Lo dejo en sintonía de La Popular, lo dejo en sintonía de la 94.7 y ya llegan las hermanas de la Magia Blanca para hacerles la compañía. Gracias por la comunicación, por el aguante, por la buena onda. Gracias por estar prendidos a través del área de la radio. Un abrazo grande para todos. Será hasta en cualquier momento, si Dios quiere.

Padre Celestial, me inclino en adoración y alabanza ante ti. Ruego que me protejas de los ataques del maligno y sus huestes de maldad durante este día. Te pido que lo reprendas y a todo agente del mal, de modo que no me hagan daño, ni a mí ni a mi familia. Detén todo ataque satánico a mi mente. En el nombre de Jesús, te pido que el maligno salga de mi presencia con todos sus demonios, en el poder del Señor Jesucristo. En el nombre de Jesús, rompe toda brujería y echa fuera los espíritus que atormentan mi mente. Rompe toda maldición de rebelión, rechazo, ira, odio, amargura, malicia, calumnia, resentimiento, orgullo, disensión, distracción, perversión y engaño. En el nombre de Jesús, aleja de mí los espíritus del miedo, la codicia, la adicción, las drogas y el alcohol. Me arrepiento de todo mal practicado. Me arrepiento de toda rebelión y pido ser cubierto en las alas de tus ángeles y en la sangre de Cristo Jesús. Señor, por favor, lava mis iniquidades y hazme blanco como la nieve. Padre Celestial, humildemente te pido que me des vida. Muéstrame la manera en que el demonio me está engañando. Muéstrame cómo me estoy engañando a mí mismo y dónde estoy creyendo falsedades en vez de creer en ti. Revélame cómo está obstaculizando mi camino espiritual y cómo me está tentando. Por favor, muéstrame dónde está falsificando y distorsionando la verdad en mi vida. Reclamo en todo sentido la victoria de Jesús sobre todas las fuerzas satánicas activas en mi vida y rechazo estas fuerzas. Y oro en el nombre del Señor Jesucristo con acción de gracias, gloria y alabanza. Amén. ¿Qué tal, amigos? Bienvenidos a este subprograma Solución Inmediata a su Problema. Hoy, viernes, donde hemos dado comienzo a nuestro espacio con esta oración de protección, oración para que nos proteja del mal, de las envidias, que nos proteja de toda energía maligna que pueda perjudicarnos o a nuestros seres queridos o a nosotros mismos. Porque recuerde que los días viernes, como los días martes, son días donde abunda mucho la maldad, la brujería, la hechicería, donde las personas que se dedican a lo oscuro y a lo maligno están llevando a cabo sus ataques para perjudicar, destruir, perturbar y dañar una persona, una familia, un trabajo. Son muchas las formas que tienen para perturbar, para perjudicar y para dañar. También está en nosotros buscar una ayuda, no quedarnos solos, enfrascados o atados en un problema, en una dificultad, en un mal momento, en una enfermedad espiritual. Por eso, si usted se siente agotado, agobiado, cansado, dolorido, triste, sin rumbo, sin salida, acuda cuanto antes a una ayuda. Busque ayuda, busque una orientación, busque que alguien le muestre y le guíe el camino que debe emprender para poder alejarse de aquella situación que le está generando a usted tanta negatividad, tantas dolencias, tantos malestares. Si es usted una persona que no logra conciliar el sueño, si es usted una persona que no se explica por qué, por más que trabaja, lucha, se esfuerza, se sacrifica, no logra emprender o salir adelante. Si usted está viendo cómo en su casa cada vez la amargura, la depresión, la tristeza y las discusiones vienen ganando espacio, vienen ganando lugar, diga basta y corte de una vez y por todas todo aquel mundo de oscuridad y de negatividad. La semana próxima estaremos en Mercedes, provincia de Buenos Aires, en el Club Comunicaciones. El jueves estaremos visitando Tandil, en la avenida Pujol, número 555, zona de los cuarteles. En Benito Juárez, en la calle Sibechi, número 121. En el suroeste de la provincia de Buenos Aires, en Pigüé, vamos a estar en el Hotel Central, calle San Martín y Belgrano. Regresaremos a Rauch, provincia de Buenos Aires, el martes 11 de agosto, en la calle Pueyrredón, número 290. En Ayacucho, provincia de Buenos Aires, estaremos el miércoles 12 de agosto en el Palace Hotel, calle Alén 872.
Recuerde que usted puede comunicarse con nosotros. 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En Benito Juárez estaremos el viernes en la calle Sibechi número 121. En Pigüé vamos a estar en el Hotel Central calle San Martín y Belgrano. Nosotros no hemos venido a competir con nadie. Nosotros no hemos venido a decirles en qué o en quién debe usted creer. Nosotros queremos mostrarle a usted qué es lo que practicamos, qué es lo que hacemos. Como ya muchas personas lo saben, como ya muchas personas que nos han visitado y han dado testimonios, y ustedes mismos han escuchado en estos mismos micrófonos los testimonios de las personas que nos han visitado anteriormente y cómo les ha cambiado la vida. Lo único que deseo y quiero es que usted escuche, reflexione, piense, medite y ore. Porque si de estas palabras, si de este espacio, si de este programa va a sacar algo útil para su vida, va a sacar algo que le genere a usted un cambio positivo, pues que sea el mismo Dios y el Espíritu Santo que le abran a usted su mente, su corazón y pueda escuchar estas palabras, que el interés que tienen es que entren dentro de su mente y de su corazón como una semilla para que de allí broten y surja la respuesta, surja la solución a la dificultad, al problema, a la gravedad que usted está teniendo. Es muy difícil de que todas las personas piensen de la misma manera. Es muy difícil a veces de que todos puedan ponerse de acuerdo en algo. Hay un fragmento de un libro que dice que un ilustre historiador había gastado más de la mitad de su vida tratando de escribir el mejor libro, una redacción de la verdadera historia de los hombres. Fue entonces cuando tuvo una idea de hacer un viaje en un barco reuniendo un grupo de personas cercanas. En aquel viaje, al llegar el ocaso, extasiado ante la puesta del sol, pidió a sus amigos que manifestaran sus sentimientos ante semejante espectáculo. El primero en hablar fue el poeta. «Estamos presenciando la última borrachera de luz del cíclope celeste», dijo. «¡Qué ridiculez!», exclamó el astrónomo. Todo el mundo sabe que estamos asistiendo a la última fase del movimiento de rotación del planeta, antes de penetrar en el cono de la sombra. Entonces intervino el filósofo. De ninguna manera, ambos están equivocados. Este crepúsculo no es otra cosa que el desvanecimiento en el éter de la sólida angularidad de un día que se va. ¿No comprenden?, replicó el teólogo, que estamos ante el final de una historia personal de cada uno de nosotros y que el mañana de un hipotético regalo de la divinidad? Yo solo sé, expuso el rico, que el sol brilla para todos y no cobra por sus rayos. Esto, evidentemente, es injusto. Aún siendo un pariente lejano, concluyó el pobre, ese sol es el único que visita a la pobreza y jamás pide nada a cambio. Al día siguiente, cuando regresó del viaje, el eminente historiador arrojó sus escritos a la basura. Esto es una fracción de un libro, ¿y qué nos enseña o qué nos quiere decir? Desde la perspectiva de cada persona, desde su punto de vista, es imposible darnos cuenta o es imposible poder ponerse de acuerdo en muchas cosas. Por lo tanto, no pretenda de que las demás personas piensen igual que usted o usted pensara igual a los demás. Pero lo que usted haga y lo que usted obre, hágalo con convicción, hágalo con sinceridad y hágalo con transparencia. Les agradezco por estos 10 minutos prestados. No queda más que desearles que tengan un muy bello fin de semana, que Dios los acompañe durante este descanso e invitarles para que el lunes nos encontremos nuevamente en este espacio. Que Dios los bendiga y que la buena suerte no los desampare.

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0: Hola, hola, hola, hola, hola, hola, semejante sol. Qué hermosa tarde, chicos. Frío, pero bueno, con sol es otro cantar, ¿eh? Es otro cantar porque hoy arrancamos con folclore, la música de nuestro hermoso país, que va a estar a tono con el cielo, con nuestra bandera, con todo lo que tiene que ver con nuestra nación bendita.
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0: bueno, hoy es el homenaje para ella, María Elena.
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0: Bueno, ¿qué dice esto? Más o menos así, esto empieza un 4 de agosto de 1946 en Remedio de Escalada, provincia de Buenos Aires. Y bueno, falleció lamentablemente un 17 de diciembre de 1968 en Santo Tomé, provincia de Corrientes.
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0: María Elena, mirá qué importante esto porque es hija de inmigrantes griegos, la cantante María Kalasakis, conocida en el ambiente artístico con el seudónimo de María Elena, nació en Remedio de Escalada. Fue una famosa, ahí está una famosa cantante que ya estaba ahí con todos los éxitos, viajando para todos lados, pero...
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0: Dios no quiso que siguiera, porque tendría que ir a cantar a Los Ángeles, ¿no? María Elena, ahí estamos, con unos haciendo... homenaje a Corrientes, a Misiones. Ella se radicó en Misiones y de ahí no paró. Ganó un festival de canto en la ciudad de Posada, LT4. Desde ahí surgió, era muy chica y desde ahí empezó la fama. María Elena.

0: fuerte.
1: Bueno, y así comenzamos este homenaje en la 94.7 La Popular, con canciones de María Elena, en un homenaje que le hace de una misionera que, bueno, ella por adopción eligió Misiones, y yo, misionera, le hago este homenaje porque lo siento así, porque la sentí cantar desde muy chica. Así que bueno.

Bueno, pero qué maravilla. Y seguimos, sí, seguimos. Uno más, claro que sí, uno más. Ahí está.

0: Pero qué lindo. Ahí estamos, ¿eh? Qué lindo arranque, qué lindo homenaje a esta gran
1: Gracias.
0: cantante. Y bueno, feliz cumpleaños, Ángel Litoraleño. Ahí estamos entonces. Vamos por acá. Bueno, ya tenemos mensaje, por suerte.

Ahora de música de nuestra tierra. Vamos con los mensajitos, ¿te parece? 94.7, la popular, el último romántico. Te acompaña Peti, tu amiga la misionera. Y podés mandar los audio mensajes, los temas que quieras escuchar o escucharte vos a través del 2494-6584-45. El fijo es el 438-7177 y en la web www.radiopopulartandil.com.

0: Bueno, ahí estamos, vamos con los mensajes que están llegando. A ver, a ver, a ver. Bueno, por acá Dani, hola, buenas tardes, ¿cómo va? Va a pedir siempre lo mismo,
1: te
0: Dani.
1: Saludo al Dani. Bueno, ya que vas con folclore, me pasarías, por favor, Pilchas Gauchas, versión original por la Sole de Arequito, por la Sole Pastoruti. La que vino cuando cumplió los 200 años, el aniversario de Tandil, la Unión y Progreso. Listo, gracias.
0: Bueno, Dani, ahí estamos. Teresita, Rodo, buenas tardes.
2: Buenas tardes, Peti. Acá estamos mateando con Rodolfo y esperando que arranques. Así que espero que tengas un lindo programa. Hoy pasanos un tanguito, Garganta con Arena. A ver si... para escuchar lo que nos gusta mucho. Adelina, se lo dedicamos también a Elenita y a Juan también, que siempre nos dedican ellos. Y a Mari Jorge. Besitos.
0: Muy bien, gracias. Ahí está un tangazo, Garganta con Arena. Buenas tardes, Miguel, ¿cómo vamos?
3: Hola, ¿cómo estás, Betty? Qué lindo música está pasando. Pasame un temita, cualquiera que más te guste a vos. Acá te estoy escuchando, tomando un rico verde, la verdad. El solcito.
0: Espectacular el solcito, Linda helada va a caer, así que vayan tapando, se hicieron almácigo, todas las plantitas que son sensibles al frío, tapándolas porque va a helar, Después vemos el pronóstico más tarde, pero ya está anunciado eso, Gracias a Dios que podemos ver el sol, que podemos disfrutar, y también ventilar todo semejante humedad que se acumuló, pero hay provincias que están mucho peor que nosotros, así que no nos vamos a quejar, tenemos que agradecer y saber que lo bueno está por llegar. Arrancamos entonces con la mejor música, vamos a seleccionar todos los temas que me están pidiendo. Gracias por estar y vamos con este tema, con este temita para Miguel. Ahí está, que ya lo tengo en carpeta para salir y busco el temita para Teresita Rodo y el de Dani. Gracias por estar. Vamos entonces. Para Miguel, tu temita, Miguel.

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1: Bueno, y para José Meilán, pomada también. A ver, este temita. Ahí voy.
0: 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Perdón por haberlo hecho, cariño.

Seguimos en La Popular con la mejor música, como siempre, 24-94-65-84-45.

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Bueno, qué bárbaro, qué lindo. ¿Cuántos años tiene ese tema? Montonazo, pero sigue siendo hermoso y sonando bárbaro.

Bueno, Polanca, sonando, mirá, de los años 50 y 60. Pero hay temitas pedidos, así que vamos, después vamos a poner un temita de Polanca, ¿eh? Pero en español, ¿te parece? Claro que sí. Bueno, seguimos en la Pepu... Epa, Peti, ¿qué pasó? Seguimos en la Popular... En la 94.7 y todo no se puede hacer, ¿viste? Me estaba poniendo los auriculares, qué sé yo. Bueno, no pasa nada, Peti. A ver, ¿qué dice por acá? La cortinita. Bueno, y seguimos. Buenas tardes, Peti. ¿Me podías pasar, por favor, la noche? Salvatore Adamo. Se lo dedico a mi mamá, Lee. Ahí está. El programa espectacular. Muchas gracias, Cristian. Hola, Cristian. Primera vez que mandas mensajito, ¿no, Cristian? Gracias por estar. Vamos, para Lee, tu mami. Ahí está sonando este temazo.

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1: Bueno, ahí estamos en la popular. ¡Qué lindo! Lindas las cosas, ¿eh? Que dicen los oyentes. Hay mucha gente que escucha pero no escribe. Bueno, Cristian es uno de ellos con su mami. Me dice, muchas gracias, Peti. Es la primera vez que le mando mensaje, pero la escuchamos todos los días con mamá, dice. Nos encanta la música que pasa y cómo lleva el programa. Le mandamos muchos cariños, dice por acá Cristian. Muchas gracias, Cristian. Mira, André, no sabía que era André. Bueno, un compañero de radio también. Muy buena voz, siempre lo dije. Norbert, ahí está con sus amigos escuchándome. Gracias, vamos a buscar el temita que me lo está pidiendo. Pero vamos a poner por acá el audio que me mandó recién. Ah, no, no era un audio, Peti. Para, sí, sí, es un audio. Acá está.
2: Hola, amiga, ¿cómo andamos? Acá estoy escuchando tu programa con unos amigos y tomando unos ricos matecitos. Peti, ¿me podrás pasar el tema de Diango junto con Lucas Hugo, Corazón Mágico? Nos vemos, saludos. Me olvidé de decirte, amiga Peti, soy Norberto, el que hace el tremendazo popular con Eva y Susurro al Corazón.
1: Pero muy bien, gracias, ¿eh? Gracias por estar. Bueno, Alfredo, a ver qué quiere Alfredo ahora. ¿Qué temita va a estar pidiendo? Ahí está. A ver.
3: Hola, Peti, escúchame. Si llegás, me pasás La Dama de Rojo en español. Gracias, Peti.
1: Alfredo, Dama de Rojo en español. Hermoso tema también, me encanta. Gracias por estar a toda la gente que se está comunicando. Pronóstico, cortinita, pronóstico y busco música. Bueno, dice el pronóstico que hoy hizo 1 grado y 12 de máxima. Pero soleado es otro cantar. Mañana, escúchame bien, anda sacando las camperitas, ¿eh? Bien abrigadita, porque mañana va a ser 0 grado y 10 de máxima, nublado con mucho viento.
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1: Lamento decirte esto, pero bueno, es así. Para el día domingo sale el sol con 0 de mínima, 10 de máxima y bueno, de rato se nubla también, pero va a haber solcito. Para el día lunes, agárrate fuerte porque va a ser 2 bajo cero de mínima y 10 de máxima, pero con sol. No el sol es, ay, qué solazo, pero va a haber.
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1: Para el martes, 1 grado bajo cero y 10 de máxima, también así, sol de a rato.
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1: Para el día miércoles, 1 grado, 9 de máxima, inestable.
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1: Y para el día jueves, 0 de mínima, 9 de máxima, soleado, aunque no lo quieras creer.

Bueno, por acá me dicen, hola Peti, que tengas un buen fin de semana. Saludos grandes. ¿Quién es? Miriam. Hola Miriam. Años que me escucha Miriam.

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1: Bueno, hay un mensaje que me dice gracias, Peti, pero no sé, o sea, Alejandro, pero no sé por qué gracias. ¿Por los temas será?
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1: Bueno, escuchen, chicos, este tema les va a encantar. Ay.

lindo. Ahí estaba. Bueno, para Alfredo que quiere este temazo que me encanta. A ver quién lo canta. Ah, Cris Manzano. Ahí estamos entonces, la popular. Vamos. Para Alfredo, para Clau y Alfredo, temazo. Sonando, hay una propaganda, por eso hablo yo, porque hay publi. Bueno, aquí estamos, 94.7 La Popular. Ahora sí. Ahora sí. ¿Y qué pasó? No quiere. No sale, no quiere. Muy bien. Todo tiene su tiempo, ¿vio, señor, señora?

Bueno, qué lindo. Bueno, seguimos en La Popular. Vamos a ver este tema si sale bien. Ah, acá está, pero está solo. A ver.

Bueno, no está, Lucas se fue. Ahora vamos a buscarlo, lo traemos y después sí, vamos a poner a los dos que nos canten. Dale.

Bueno, temazo, ahí estamos, ahí estamos. Sí, bueno, ahí está. Lucas Hugo y Corazón Mágico. A ver cómo suena esto. Y no, no lo encuentro con Diango.

Bueno, Lucas Hugo, corazón mágico, y llega este señor. Dieciocho cuarenta y un minutitos ya de esta tarde fría, ya se siente el frío.

Bueno, y seguimos con la mejor música en la popular 24-94-65-84-45. Ya voy. Aguántame ahora.

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gracias, gracias a todas las personas que se comunicaron o no, gracias igual, sé que están. Si Dios quiere, vuelvo el día lunes, 16 horas, aquí en La Popular, un poquito antes, hasta las 18 horas, porque después llega Pablito. Desde los martes de 16:30 a 19 horas, con música del recuerdo, el último romántico de la mano de ¿Quién te habla, Peti? Aquí en la 94.7 La Popular. Gracias por estar, bendiciones, buen descanso.

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0: Hola, hola, hola, muy buenas noches, ¿cómo está mi gente linda? Reaparecí, ayer lo dejé aquí a cargo y al mando al caballero, al sapito sin lengua. Tenía que ir a saludar a mi niña que cumplió sus jóvenes 16 años, Dani la tremendita, ¿eh? Así que bueno, compartimos ahí un ratito con la niña. Y bueno, nada. Que desearle todo lo mejor, nada más, ¿eh? Que tengan un día bendecido de San Cayetano. Hoy es el día de San Cayetano, el patrono del trabajo, del pan, y por qué no, de la salud también, ¿eh? Así que bueno, a partir de ese momento y hasta las 0 horas, hoy tenemos 3 horitas de románticos, 3 horitas de susurros al corazón. Aquí quien les habla, Evita la Tremenda, y mi compañero Nicanor García, alias el Sapito sin Lengua. Así que los esperamos, para compartir 3 horitas de todos los románticos de ayer, de hoy y de siempre. Nuestras líneas de teléfono ya están habilitadísimas. Nuestra línea fija 438-7177. Para mensajitos de audio y WhatsApp al 2494-6584-45. O si no, también nos podéis escuchar por la web www.radiopopulartandil.com, La mejor del dial, por supuesto que sí. Así que bueno, esperamos mucha comunicación para compartir e interactuar. ¿Qué les parece? Y disfrutar de toda la música romántica, Tanto nacional como internacional. Así que bueno, ¿qué le parece, señor García, si empezamos a compartir lindos temitas con la gente?
1: Claro que sí, vamos entonces con el primer temita de la noche. ¿Qué le parece, Evita?
0: A ver, ¿con qué sorprende a la gente?
1: Vamos a arrancar, mirá, a ver, con este hermoso tema que suena así, de esta manera, mira.